0: Vamos a ir ofrecerle al Padre, vamos.
1: Una gota bastaría para limpiar mi corazón.
0: Tan solamente una gota de tu sangre sobre mí bastaría para limpiar este corazón, para sanar este duro corazón, Señor. Solo tú puedes levantar, solo tú puedes restaurar el corazón herido, solo tú puedes levantar al caído. Gracias.
1: Y a su nombre, y a su nombre.

estamos saltando. Cristo vive, Cristo vive, porque nosotros no somos de aquí.

0: A veces las circunstancias de la vida nos hacen inciertos. Hay veces los problemas o los desánimos vienen a nuestra vida y dicen: ya no vayas a la iglesia, porque el día que tú aceptaste a Jesús, mira cómo estás, mira los problemas que vienen. El enemigo te muestra eso. Pero sabes, iglesia, Dios te muestra la paz, pero una paz eterna, una vida eterna, iglesia. Vamos a levantar nuestras manos, pueblo, iglesia de Jesucristo. Vamos a levantar nuestras manos y le vamos a dar tres fuertes glorias al Señor. Amén.
1: Amén.
0: A la gloria es al Padre, al Hijo y al Espíritu Santo. Gloria a Dios, gloria a Dios, gloria a Dios. Aleluya. Bien, invitamos a la hermana que está con dirección. Tal vez, mil disculpas, queridos hermanos, por el tiempo.
2: Gloria a Dios. Mis hermanos, les saludo una vez más. Okay. Gloria a Dios, aquellos que han llegado en esta hora, amén. La paz del Señor tenga, muy buenas noches, amén. En esta noche vamos a pasar a la parte más importante, que es la palabra de Dios. La palabra de Dios es poderosa. La palabra de Dios, quien te va a edificar el corazón, el alma y el espíritu, amén. Invitamos a nuestro pastor. Gloria a Dios, demos tres glorias en el nombre del Padre, del Hijo, del Espíritu Santo. Gloria a Dios, gloria a Dios, gloria a Dios. Gracias, Señor Jesús.

Gloria a Dios. Queridos hermanos, queridas hermanas, querido Pastor Rubén, con todos, muy buenas noches en el amor de Jesucristo. Amén. Gilata Cuyaca, muchas bendiciones a cada uno de ustedes, a cada hermana Tatitula, Utapano, Catastana, y Guasati, Seita, Siñan y Cuyaca. Vamos a orar a nuestro buen Dios, rogando a nuestro Padre maravilloso que lo hayan pasado bonito este día. De seguro, pues, las hermanitas, ¿no? Siempre un saludo de los hijos. A Isaja Gilata Cuyaca, las hijas cocinan algo especial. Y hermanos lindos, en esta noche también Dios nos pueda dar una palabra preciosa al respecto. Vamos a orar a nuestro buen Dios, pidiéndole que nos pueda enseñar sus eternos consejos. Orta Siñani, Padre bueno y maravilloso, te damos gracias. Gracias, Dios, por tu presencia en primer lugar. Lo más importante eres tú, Dios maravilloso. Tú eres, Dios, lo imprescindible, Señor. Dios, gracias. Gracias por decir a tus hijos, yo estoy contigo. Gracias por decir a tus hijas, no temas, yo estoy contigo. Gracias, Señor. Siempre te sustentaré, dice tu palabra. Gracias por tu sustento diario, Dios. Gracias por tu fortaleza, maravilloso Dios. Suplicamos a ti, Dios Santo. Suplicamos a ti, Dios maravilloso, en esta noche, Señor. Tu presencia activa, tu presencia real, tu presencia en esta noche en forma sobrenatural, Señor. Gracias, bendito Dios. Gracias, Jesucristo. Dios mío, sé que Dios de la gloria, Dios amado, las luchas y las pruebas, las adversidades, Señor, Dios mío, las tribulaciones, Señor, se levantan en estos tiempos. Pero Dios te bendigo. Pero Dios, Señor, te adoramos. Señor, reconocemos también nuestra humanidad, reconocemos también nuestra limitación humana. Y te decimos, perdónanos, Señor. Tatiturmaitasma Cuyaca Gilata, perdónanos, ama, perdónanos. Dios, santo eres, Dios maravilloso. Ten misericordia, Dios mío, de nosotros. Ten misericordia, Dios, de tu iglesia, Dios santo. Gracias. Ayúdanos, Dios mío, a volvernos a ti, Señor. Tu palabra dice, volveos a mí. Volveos a mí, dice tu palabra, Dios. Queremos, Dios mío, Señor, volvernos a ti, Señor. Tal vez, Dios mío, como el hijo pródigo, Señor. Dios, tatitus ama, pampashtabjita. Dios, humacan castao, ama, lanakta y pincastao.

Tú tienes pan de vida, Señor. Solo tú tienes, Dios, pan de vida. Los apóstoles decían, ¿a quién iremos? ¿A dónde iremos? Si solamente tú tienes palabra de vida, Señor. Gracias, gracias.

Límpianos, Señor, y purifícanos, Dios. Y levántanos, Señor, en esa noche. Dios bendito, Dios bendito. Ayúdanos, Señor. Ministranos, Señor. Háblanos, Señor. Dios, gracias. Gracias, Dios. Confiamos en ti de todo corazón. Confiamos, Señor, que tú levantas tu obra. Que tú levantas tu iglesia. Dios bendito. Dios bendito. Amparlocta Sillari, Dios. Acuérdate de nosotros, Señor, dile. Acuérdate de tu obra, Dios. Acuérdate de tu iglesia, Señor. Acuérdate, Dios mío, de tus hijos e hijas, Señor. Dios santo, Dios maravilloso. Dios, tú conoces su necesidad. Tú conoces, Dios mío, sus corazones. Tú conoces, Dios mío, sus almas, Señor, de cada hijo tuyo. Gracias. Gracias, Dios bendito. Gracias, Dios bendito. Gracias, Espíritu Santo. Espíritu Santo, dile gracias. Gracias. Gracias, Señor. Gracias, Jesucristo. Gracias, amado Espíritu Santo. Mi alma te alaba, Dios. Mi alma te adora, Señor. Mi alma te glorifica, Dios. Bendigo tu santo nombre, Dios Santo. Aleluya. Aleluya. Ahora, Señor, ministra mi corazón, dile. Ahora, Señor, habla mi corazón, Dios Santo. Y a ti está huita, huñaya, aruma, Dios. Habla mi corazón, Señor, Dios mío, en esta noche. Confío en tu preciosa palabra, Señor. Gracias, bendito Dios. Gracias, Jesucristo. Señor, conoce, Dios mío, los corazones de tus hijos. Tal vez, Dios mío, hay almas cansadas. Hay almas, Dios mío, tal vez en esta noche, Señor, que necesitan, Dios mío, Señor, fortalecidos por ti, Señor. Tú puedes, Dios mío, en esta noche ministrarnos, hablarnos a tu perfecta voluntad. Gracias, bendito Dios Todopoderoso. Mi alma te alaba, Señor. Aleluya. Adórale al Señor. Dile, levántame, Dios, dile. Levántame, papá Dios. Levántanos, Dios mío, como iglesia, Señor. Levántanos como una iglesia, Dios mío. Bendito, bendito eres, Dios. Aleluya. Gloria a Dios. Gloria a ti, Señor. Bendito. Bendito, bendito tú eres, Dios. Le damos tres glorias de otro maravilloso Dios en esta noche. Aleluya. Gloria a ti, Dios. A la gloria del Padre, del Hijo y del Espíritu Santo. Gloria a Dios. Gloria a Dios. Gloria a Dios. Fuerte ese aplauso a nuestro maravilloso Dios. Glorias al Señor, bendito Dios. Dale un abrazo al hermano que está a tu lado. Dile, Dios nos bendiga. Dios nos bendiga. Gloria al Señor. Gloria.

Biblia, Taktasyan y Hilatagullaca, en la palabra maravillosa de Dios, en esta noche, libro de Hechos, capítulo 1, versículo 8. Hechos 1, 8, Biblia, Taktasyan. Y queridos hermanos, que papá Dios nos pueda enseñar. Hechos, capítulo 1, versículo 8, Biblia, Taktasyan. Y kitina kati kat haptaha hilata guliaka, Biblia, lit asyan. Hechos, capítulo 1, versículo 8, la palabra de Dios dice de esta manera: pero recibiréis poder cuando haya venido sobre vosotros el Espíritu Santo, y me seréis testigos en Jerusalén, en Judea, en Samaria, hasta lo último de la tierra. Una vez más, todos juntos. Para leer la palabra de Dios, nos ponemos de pie y leemos Hechos 1:8. Dice: pero recibiréis poder cuando haya venido sobre vosotros el Espíritu Santo, y me seréis testigos en Jerusalén, en toda Judea, en Samaria y hasta lo último de la tierra. Tomen asiento, queridos hermanos. En esta noche, queridos hermanos, el título del mensaje es: características de una iglesia creciente. Arctanipita, características, diga conmigo, marcas, rasgos de una iglesia creciente. Amén, queridos hermanos. Tatitun chima pajilata cuyaca es que la iglesia crezca. La iglesia, hermanos amados, tiene que crecer, no solamente para adelante, sino también, hermanos amados, para todos los lados. ¿Cuánto dicen amén? A su nombre. Iglesia ja Giltaña Pau Cuyaca. La iglesia, hermanos amados, tenemos que cada año, Zapamarawa, tenemos que, hermanos amados, crecer. Tiene que ir en aumento. Biblia, hermanos amados, Unjeñanija, libro de Hechos, acá Biblianja, Parliwa, en el libro de Hechos, Iglesia Xiwa, Walwa, Giltana. La iglesia crecía, aumentaba a su nombre. Pero hay veces, hermanos amados, la iglesia se estanca. A veces la iglesia, hermanos amados, pasa pruebas. Y hermanos amados, y aquí sin jamagua, llega una tristeza cuando la iglesia, hermanos amados, empieza tal vez a un tiempo, hermanos amados, de prueba. Sinceramente, hermanos amados, ya está sin jamagua. Pero la iglesia tiene que crecer. ¿Cuánto dicen amén? A su nombre. Hermanos amados, pero aquí hay unas características. ¿Por cómo es que la iglesia crece? Culjamos a iglesia giltana, la iglesia libro de Hechos. Humati libro de Hechos, estudié y monstaga, estudiaba en dos partes. La primera parte del libro de Hechos se estudia del capítulo 1 al capítulo 12. Libro de Hechos, Parliwa, del capítulo 1 hasta el capítulo 12. Parliwa habla cómo era la iglesia en Jerusalén. Kunjamabhansa, la iglesia en Jerusalén. Del capítulo 13, capítulo 13, 1, capítulo 13 hasta el capítulo 28, parlar aquí como la iglesia, hermanos amados, purinua hasta lo último de la tierra. A su nombre, Jesús sanua. Por tanto, id y hagan discípulos, sanua Jesús. Y que este evangelio llegue a todo el mundo. Hechos capítulo 1, litayani, versículo 4. Jesús, hermanos amados, acam sanua Jesucristo. Dice, hermanos amados, gloria al Señor, Hechos 1, 4.
Y estando juntos, dice, les mandó que no se fueran de Jerusalén, sino que esperasen la promesa del Padre, la cual les dijo: oísteis de mí, porque ciertamente Juan bautizó con agua, mas vosotros seréis bautizados con el Espíritu Santo dentro de no muchos días. Entonces los que habían reunido preguntaron diciendo: Señor, ¿restaurarás el reino a Israel en este tiempo? Y les dijo: no os toca a vosotros saber los tiempos, porque el Padre puso en su sola potestad, pero recibiréis poder cuando haya venido sobre vosotros y me seréis testigos hasta lo último de la tierra. Y habiendo dicho estas cosas, viéndole ellos, fue alzado y fue recibido en las nubes. A su nombre. Jesús akam sawayanwa. Katukap hatao poder. Van a recibir el poder del Espíritu Santo y me serán testigos en Jerusalén, Judea, hasta lo último de la tierra. Ahora escúchame muy bien, hermanos amados. Este mandamiento, acá palabra que casi voy a llevar en el año 30, en el año 30 después de Cristo, año 30. Y Jesús hará a Jehová al cielo. Ahora estar aquí, 30 años después, en el año 60, evangelio purío a Jehová a lo último de la tierra. Y más estaba, ¿dónde era lo último de la tierra? Lo último de la tierra en esos tiempos era Roma. Y Roma, hermanos amados, evangelio, Roma marcaroja purinua. En 30 años llegó el evangelio hasta lo último. En 30 años. Pero más estaba, pastor, ¿qué cosa era la clave? ¿Cómo es que la iglesia se multiplicaba? Y vamos a ir a la Biblia, a la primera elección. Hermanos amados, características estaban en una iglesia creciente. La primera característica es, hermanos amados, la dependencia del Espíritu Santo. A su nombre. Diga conmigo: Espíritu Santo. Una vez más: Espíritu Santo. Una vez más: Espíritu Santo, perdónanos. Perdónanos porque no sabemos avivar. Apagamos al Espíritu Santo. Hermanos, primera clave de la iglesia en Hechos. Tú vas a encontrar una iglesia, hermanos amados, el Espíritu Santo, Espíritu Santo, Espíritu Santo, Espíritu Santo. Todo el libro de Hechos, desde el capítulo 1, litañanío, hermanos amados, desde el capítulo 1, capítulo 2, capítulo 3, 5 hasta el 28, es, hermanos amados, la obra del Espíritu Santo. Hermanos amados, no solo una vez, vez tras vez ellos fueron llenados, otra vez llenados, a su nombre, varias veces fueron llenados. Y añadí unos versículos, por favor. Hechos, hermanos amados, capítulo 2, 4, litañane. Hechos capítulo 2, versículo 4. Vamos a nuestra Biblia. ¿Qué dice Hechos 2, 4? Todo, por favor, litañane. 1, 2 y 3. Y fueron la mitad. No dice la mitad. Y fueron todos llenos del Espíritu Santo y comenzaron a hablar nuevas lenguas según el Espíritu les daba que hablase. Ahora todos iban, aquí está Pedro, todos, acá en Caraquiva Juan, aquí está, hermanos amados, todos los discípulos, todos fueron llenos, 120. Pero pastañan, por favor, al Hechos capítulo 4 versículo 31. Pasemos a Hechos 4:31. Y en Hechos 4:31, queridos hermanos, otra vez todos van a ser llenos. 4:31. ¿Qué dice 4:31? Cuando hubieran orado, el lugar en que estaban congregados, ¿qué dice? Tembló y la mitad fueron llenos. ¿Así dice? Ah, ¿qué dice? Y todos fueron llenos del Espíritu Santo y hablaban con denuedo la palabra de Dios. Todos, todos, todos, a su nombre. ¿Quién vive? Gilata Culiaca. Gilata Culiaca.
Avisa la iglesia ga kunatsa tayeri ga. Hay un ejemplito bien bonito. Ma ejemplo está. Tengo pocos minutos. Ma jovencito alastan auto siwa, auto alastana. Su llave tenía. Y este jovencito, un poco ingenuo, un poquito cisnaba quedadito, un poquito falladito era este joven. Auto a la estanja, machaca, auto. Arctanipita, repite conmigo, auto nuevo. Una vez más, auto nuevo. Entonces, auto nuevo, este jovencito, jupaga. Cuando este plano un canja, cuando la carretera can plano era quizá y carreteras bajadas, carreteras subidas en la cara que se tija, este jovencito pensaba que el auto solamente era para el plano. Y familia peroxanua, suban, suban, mira, estamos en bajada, bajada romantjayaneja, suban hijitos, en bajada, bajada roja, takpachao hermanos amados, sarjatapjan, toditos iban en la bajada. Pero bajada tukushanwa, ahora subida o tukhan, subida, subidita. Y este jovencito un poco ingenuo, joven ingenuo sanwa, bajen del carro, subida jara quizá, nuksuñan auto, empujen el carro, en las subidas empujaban el auto. Ya toca la bajada, bajada, suban, suban. En la bajada toditos subían en la bajada. Ya subida o tukhan, jupak sanwa, Salakapjon, bájense, vamos a empujar. En la subida empujaban. Y un día, hermanos amados, Mauro acá jovencito, qué aburrido es este carro. Este es un aburrido, este es un muy pesado. Llega su amigo y amigo pasivo, oye amigo, ¿qué te pasa? ¿Por qué te veo así empujando el carro? ¿Qué es eso? ¿Cómo vas a hacer eso? Así no es. Y amigo Paseo, yo te voy a enseñar, Seba. Se activa el motor. Y el motor se activa con esta llave. Y cuando actives el motor, carroja subidas, bajadas, normal, Saranig. Es que te falta a ti activar el motor. Por eso sufres, Sasaosanja, a su nombre. A veces, hermanos amados, acá hay ejemplo Ustañani a la vida cristiana. Vida cristiana. ¿Sabes por qué es aburrido a veces? ¿Por qué, hermanos amados, ya que pata que este evangelio, ay, qué triste? ¿Sabes que este evangelio, qué pesado? Ya que pasa, ¿sabes que este evangelio, uy, cansado? Kunatsa, porque uka jovencit jamawa nukustaja. El evangelio, hani un nukunyata kikite. El evangelio es hermoso con el Espíritu Santo, a su nombre. El evangelio es hermoso con el Espíritu Santo. Humati sapa alba urtasita, sapa alba sata, Espíritu Santo, buenos días. Dios sata, en este día yo estoy contigo, tú vas delante de mí. Tatitumpiti, hermanos amados, el evangelio no es aburrido, el evangelio es lo más hermoso. ¿Cuánto dicen amén? A su nombre. Queridos hermanos, ¿cómo era la iglesia de Hechos? Todos estaban llenos de ¿qué? La mitad dice, chicate iglesia que te. Diga conmigo, todos. Más fuerte, todos. Atip tabjita, todos. Todos estaban llenos del Espíritu Santo. Kunatsa iglesia acá, tayaranir. Kunatsa iglesia acá, hermanos amados, sumasa, karirata. Porque los hermanos se cansan. ¿Por qué tú te vas a cansar? Porque tal vez estás dejando al Espíritu Santo. Porque tal vez, kuyana kayorohari arundhtante. Ya no hay comunión con el Espíritu Santo. Pero la iglesia primitiva era creciente porque estaba llenos del Espíritu Santo. ¿Cuánto dicen amén? Segunda lección en esta noche. Segunda lección. En segundo lugar, hermanos amados, la iglesia, segunda característica es, tenía una oración ferviente. Diga conmigo, oración. Más fuerte, oración. Oración profunda.
Oración, hermanos amados. Y Litania, Hechos capítulo 4, versículo 33. Hechos 4, 33. Perdón, 4, 23. 4, 23. 4, 23. Nalitara pipjamorra tukiu. Porque Juvin si tú no acabas, número en la preparan y pje. Y Jupana que sabjeto, pastor, no que presenta y monabja. Rato que tu cota sabjeto. Ya, hermano, sé que se no bajte. Vamos, hermanos, Hechos 4:23. Dice la palabra de Dios. Y puesto en libertad, Hechos 4:23, Arctabjetate, y puesto en libertad, vinieron a los suyos y contaron todo lo que los principales sacerdotes y los ancianos les habían dicho. Y ellos, habiendo oído, ¿qué dice? Alzaron unánimes la voz a Dios y dijeron: Soberano Señor, tú eres el Dios que hiciste el cielo, la tierra, mar y todo lo que hay. 25. Y por la boca de David, tu siervo, dijiste: Porque se amotinan las gentes y los pueblos piensan cosas vanas. 26. Se reunieron los reyes de la tierra y los príncipes se juntaron uno contra el Señor y contra su Cristo. 27. Porque verdaderamente se unieron en esta ciudad contra tu santo Hijo Jesús, a quien ungiste. Herodes, Poncio Pilato, con los gentiles y el pueblo de Israel, para hacer cuanto tu mano y tu consejo habían antes determinado que sucediera. 29. Takpachan Litayani. Y ahora, Señor, mira sus amenazas y concede a tus siervos con todo de nuevo. Hablen tu palabra. 30. Mientras extiendes tu mano para que se hagan sanidades y señales y prodigios mediante el nombre de tu santo Hijo Jesús. 31. Cuando hubieron orado, el lugar en que estaban entre, congregados tembló y todos fueron llenos del Espíritu Santo y hablaban con de nuevo la palabra de Dios. Hermanos queridos, oración. La iglesia primitiva oraban, pero cuyaquita no oraban un carro. No decían: Señor, mándanos carro, Señor. No decían: Señor, mándanos, Señor. Yo no sé, hermanos amados, mándanos una empresa, Señor. Hermanos amados, carro. Hermanos amados, cosas materiales. Enseñan Biblia, por favor. ¿Qué pedían? Concédenos, dice. Hermanos amados, versículo 29. Hechos 4:29. ¿Qué pedían? Ahora, Señor, mira sus amenazas y concede a tus siervos que con todo denuedo, ¿qué dice? Hablen tu palabra mientras extiende tu mano para que se hagan sanidades, señales, prodigios en el nombre de Jesús. Amén. Mayipjan, hermanos amados, valentía. Diga conmigo: valentía. Repita conmigo: valentía para predicar. Una vez más, oraban. Repita conmigo: oraban pidiendo valentía para predicar su palabra. Ucamano a la iglesia primitiva, así era la iglesia primitiva. No pedían, hermanos amados, cosas materiales. No estaban pidiendo, hermanos amados, cosas pasajeras. Señor, concédenos, Señor, audacia. Señor, concédenos el Espíritu Santo para predicar tu palabra y para ver señales y milagros. ¿Cuánto dicen amén? A su nombre. Hay veces oración carjtanua. Oración, nos cansamos. ¿Por qué? ¿Por qué nos cansamos? Porque sapuro autmaidhtanja.
Señor, dame auto, Señor. Señor, dame cosa material, Señor. Y hermanos amados, se acaba. O sea, por auto, auto, ya se acaba, se cansa la boca. Mejor pídele al Señor, levántame, Dios. Quiero estudiar en el Instituto Bíblico, Sama. Quiero, Señor, estudiar en la escuela de discipulado. Señor, quiero ir a Izum. Quiero ir, Señor, Dios mío, más de tu palabra hermenéutica, homilética, Señor, para predicar tu palabra a su nombre. ¿Quién vive? Entonces, iglesia primitiva, primero dependían del Espíritu Santo. ¿Qué dice la Biblia? Y todos fueron, ¿qué dice? ¿Llenos de qué? ¿Una sola vez? No. ¿Dos veces? No. ¿Tres veces? Ellos se llenaban del Espíritu Santo. En segundo lugar, ¿qué hacían? Oraban. ¿Pero oraban por un carro? No. Oraban, hermanos amados, por valentía. Danos, Señor, audacia, valentía para predicar tu palabra, Señor, a su nombre. En tercer lugar, la iglesia primitiva, ¿por qué crecía? Porque amaba esta palabra. Acá está Tito Arupja, Walwamunasipjanja, amaban. Y vamos al versículo, por favor. En tercer lugar, queridos hermanos, vamos a leer, hermanos amados, Hechos capítulo 6. Litañaniva, Hechos capítulo 6. Hermanos amados, ¿cómo, hermanos, esta iglesia primitiva, Iltanj? 6:1, rápidamente. En aquellos días, como crecía el número de los discípulos, hubo murmuración entre los griegos contra los hebreos, que las viudas de aquellos eran desatendidas en la distribución diaria. Versículo 2, Litañane, Hechos 6:2. Entonces los doce convocaron a la multitud de los discípulos y dijeron: no es justo que nosotros dejemos la palabra de Dios para servir a las mesas, a su nombre. No es justo. Los apóstoles, nosotros no podemos dejar la palabra. Y uno de los apóstoles, Pedro. Y Pedro, no puedo dejar la palabra, no puedo dejar la palabra. Pedro, hermanos amados, Pedro era vulgo. Simón, hermanos amados, Pedro era iletrado. Pero Pedro, yo no puedo dejar la palabra. Cuyaquita, Pedro, Walvaca, Biblia, Munjanja, harto, amaba la palabra de Dios, a su nombre. Hechos capítulo 1 hasta el capítulo 12, Jumaga, Katjatawa, 5 discursos de Pedro. Usted va a encontrar en estos capítulos del 1 al 12, 5 veces, Pesjakutiwa, Pedro, Maiseit, Sinwa, Predicanej. En una de sus prédicas, 3,000 almas se va a convertir. Pero Pedro, hermanos amados, mai parlaniga, jupak parlaniga al libro de Joel. Mai predicaniga, parlaniga al libro de Salmos. Mai parlaniga, hermanos amados, Antiguo Testamento, citana capsunex, dice así, pura palabra, palabra, palabra. Pero humaistasma, si Pedro era vulgo, si Pedro, hermanos amados, ¿de dónde? ¿Por qué? Porque dice, hermanos amados, yo me dedicaré a la palabra. Pedro, palabra monasinja, a su nombre. ¿Quién vive? ¿Cuántos queremos que la iglesia, el verbo, crezca? Levante su mano. Ama la palabra. Como Pedro, lee la Biblia. Estudia la Biblia. Pedro, hermanos amados, Pedro, hermanos amados, era pescador. Pedro, hermanos amados, pero Pedro, Biblia lijan. Y en sus 5 discursos de Pedro, en Hechos capítulo 1 al 12, 5 veces Pedro predica a los magistrados. Pero magistrado en la carga, pura palabra a su nombre.
Kaukatsuka palabra psunj, porque él leía la palabra de Dios. Se memorizaba textos. Él estaba profundizando la palabra de Dios. ¿Cuánto dicen amén, queridos hermanos? Y en número cuarto lugar, hermanos amados, número cuatro. Y vamos, David, preparándote para ministrar. Eran, hermanos amados, unidos. Eran unidos. Y Litaña Niva, Hechos capítulo 4, versículo 32. 4:32. ¿Y qué dice la palabra de Dios? 4:32, 1, 2 y 3. Y la multitud de los que habían creído eran de un corazón y un alma partido. ¿Así dice? Eran divididos. Ah, no, no, no. Vamos a leer otra vez, ¿ya? Y la multitud de los que habían creído era de un corazón y un alma, y ninguno decía ser suyo propio nada de lo que poseía, sino que traían todas las cosas en común. 33. Y con gran poder los apóstoles daban testimonio de la resurrección del Señor Jesús, y abundante gracia era sobre todos ellos. Unidos. ¿Por qué crecía la iglesia primitiva? Un corazón, un alma, una mente, un propósito. A su nombre. Repite conmigo: unidos somos grandes, fuertes, rápidos, sabios. La semana pasada, Uñistayatua, la buena noticia acá, y la ave marcana. En dos años y medio, acá Ilave Marcaja Catuquiba, licenciamiento de una universidad. Sunedo ha venido. Y presidente de Sunedo, Arstawa Iwa, Perú Marcanutjiba, si va 115 universidades que han pasado calificación, condiciones básicas de calidad, Satao. 115 universidades que Perú marcan otjixeo. Y Upax iba, ¿cómo ustedes han pasado, Ilave? ¿Cómo han pasado, Seo? ¿Sabes por qué, Ilave, hemos pasado? Humaneca amtasibuta ankasaya. Trabajtawatanja, zona alta, zona media, zona lago, hermanos amados, zona urbana. En dos meses, hermanos amados, los muros estaban construidos. Hormiguit jamaucan trabajipjana. Aquí no hay gerente municipal, acá no hay ingenieros, todos a la zanja. Y hermanos amados, semana pasada, calificación Catocabeja, ya está aprobado al 100% la universidad. Ahí se cumple la Biblia. Unidos somos grandes, unidos somos fuertes, unidos somos rápidos, unidos somos sabios. ¿Cuánto dicen amén? La iglesia primitiva, Bibliano Paler, eran un corazón, eran un alma, y grandes cosas hacía Dios sobre la unidad. A su nombre, Seita Siñane. No nos dividamos, queridos hermanos. Yo animo, hermanos amados, que no pueda haber, hermanos amados, ni un corazón desanimado. Si no, ya ni un corazón, hermanos amados, unido. Unidos, siempre unidos. Un hermano me enseñaba esto, el hermano Silverio Silva. Y Silverio Silva, Tuncalucan Wasanja. En unos momentos de desánimo pasando a Silverio, Acamalucan Jamañaneo, unidos. Junto a Alla yeroj misuñaner. Jalanta ñantija junto a hueso siñaner. Me quedó grabado junto. Agarres por favor sus dos manitos, sus 10 dedos. Ahora entrelace por favor, entrelázalo. Unidos. Unidos avanzamos con Cristo.
Si un día caemos, baje su manito abajo. Si un día caemos, unidos nos levantamos. Queridos hermanos, baje su manito. La iglesia primitiva crecía porque dependía del Espíritu Santo. La iglesia oraba y la iglesia amaba la palabra de Dios. Y la iglesia era unidos. Orta Signani, Padre Santo, ayúdanos a volver a nuestras raíces. Ayúdanos a volver a la iglesia primitiva. Perdón, Tapjita Dios. Perdónanos, Dios. Señor, tal vez, Dios mío, en el liderazgo, Señor, hemos fallado, hemos tenido errores. Perdónanos, Dios. Tal vez no hemos predicado la dependencia del Espíritu Santo. Y Señor, con nuestra fuerza humana estamos empujando el auto, el carro. Pero Charo Maxapristao, no es con tu fuerza, no es con fuerza, es con el Espíritu Santo. Perdónanos, Señor Sama, perdón, Tapjita Dios. Tal vez, Dios mío, hemos dejado la oración. Perdónanos. Orjabjatua, Señor, tal vez solamente por bienes materiales. Perdónanos, Dios. Pero la iglesia primitiva no oraba por bienes materiales. Oraba por valentía para predicar. Oraba por señales, sanidades, prodigios. Hoy nos volvemos a ti. Pedro Salva, no puedo dejar la palabra. Pedro Salva, amo la palabra. Y Pedro predicaba pura palabra. Bendito Dios. Tu palabra dice que ellos eran un corazón. Dios mío, ayúdanos a volver a tu palabra en esta noche, Señor. Querida hermana, querido hermano, tal vez acá palabra hemos hecho a un lado, sabiendo o no sabiendo. Pero en esta noche, yo quiero volver a la iglesia primitiva. Yo te invito a que pases aquí adelante. Yo quiero volver a lo que era el libro de Hechos. Y podamos pedir perdón a Dios. Dios, Dios, perdónanos, por favor. Te pedimos, Dios, misericordia, Señor. Padre celestial, Pampa Estapjita. Perdónanos, Dios. Pasamos etapas. Y estamos pasando una etapa, Dios. Tu palabra nos conduzca, Dios. Tu palabra nos guíe, Dios. Tu palabra nos levante, Dios. Tu palabra. Ellos eran llenos del Espíritu Santo. Perdóname, Espíritu Santo, Señani. Perdón, Tapjita, Coyanajayo, Sama. Ya no te saludo cada mañana. Perdóname, Espíritu Santo, dile. Tal vez, Espíritu Santo, te he apagado, te he contristado.

cada acostarse, oración, amar a la palabra, amor a tu palabra. Aruma munasipha, tu palabra es lo más importante, Dios, tus encargos, tus consejos. Y un corazón, porque he entendido a través de los años que solo no se puede, pero unidos somos grandes, unidos somos fuertes, unidos somos rápidos y unidos somos sabios. Y está en tu palabra, Jesús, tú has orado por la unidad. Padre, dijiste que mis hijos sean uno, así como tú y yo somos uno. Gracias, Señor. 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Como ti prueba pasaste, levanta tu mano en alto. Si estás pasando tal vez una lucha, levanta tu mano. Padre celestial, levantamos nuestras manos a ti, Dios, para invocarte, Señor, tu sanidad. Para invocarte, Señor, prodigios. Para invocarte, Señor, señales. Para invocarte, Señor, milagros. Milagros, Señor, Lurtarapita Sama. Artesisca con Cuyaquita. Tatito Sama. Jesús. Obra sobrenatural, Señor. Milagros, sanidades. Gracias, Señor. Dile gracias. Gracias, Señor. Y todo demonio, todo espíritu del diablo, en el nombre de Jesucristo, echamos fuera. Fuera en el nombre de Jesús. Legiones, demonios, fuera en el nombre de Jesús. Esta noche marca, Señor, la iglesia, el verbo, la iglesia pentecostal, el verbo. Busca, Señor, conforme al libro de Hechos. Gracias, Señor. Y os pagar, mao tatito, sama. 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Porque creo en ti, Señor. Tú eres mi sanador. Humao nayan cuya sirijata. 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Tú eres mi libertador. Ayúdale a todos tus hijos a salir en victoria, en victoria, en victoria. Gracias, Señor. Y bendice el corazón de las mamitas, bendice el corazón de las madres. Mujer virtuosa, mujer virtuosa, Dios te bendiga, Dios te bendiga. Aleluya, le damos tres glorias a la gloria del Padre, del Hijo y del Espíritu Santo. Gloria a Dios, gloria a Dios, gloria a Dios. Fuertes aplausos y un abrazo al hermano que está a tu lado. Dile, Dios te bendiga. Mainita allí atrás también, que Dios bendiga a cada uno de los que estamos aquí. Bendiciones.

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Atención a la hora exacta, 5:31 de la mañana. 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Y acá lo vas a sanar a Simón Carácter, nuestro hermano Javier Vilca, Condori Pastor. Y hasta que él.

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Que Dios nos los bendiga. Sigamos hacia adelante trabajando en la obra del Señor. 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

0: Atención a la hora exacta, 5 de la mañana con 36 minutos. 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Aman esto, esas alabanzas, esas interpretaciones nos animan a seguir a Cristo. 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Nuestros hermanos conferencistas, aquí actividad, aquí de aniversario de, a ver, cauquier aniversario, región eclesiástica, el collado de las asambleas de Dios del Perú. Gloria al Señor Jesús.
1: Queridos hermanos, permítanme extender los saludos a nombre de nuestra Junta Directiva Nacional, en este sexto aniversario de nuestra región, El Collao. Un abrazo y decirles siempre, como dice la palabra, que debemos exhortarnos, consolarnos, animarnos, sabiendo que aquel día se acerca. Aquel día se acerca para su iglesia. Amén. Como familia Asamblea de Dios del Perú, somos una familia grande. ¿Cuántos saben que nuestra familia es grande, hermano? Asambleas de Dios está en 220 países. ¿En cuántos países estamos trabajando? 220 países. Usted va al África, ahí hay iglesia Asamblea de Dios, ahí está su familia. Usted va a Europa, ahí está su familia. Usted va a la India, ahí está su familia. Va al Asia, ahí está su familia. Alabado sea el Señor. ¿Quién vive, hermanos? Entonces, es bueno conocer nuestra familia. A nivel de nuestro querido Perú, también, gracias a Dios, estamos organizados en 75 regiones. Aquí en el departamento de Puno tenemos 8 regiones que también están trabajando igual que el Collao. ¿Cuál es el objetivo, hermano, de la iglesia aquí en la tierra? ¿Para qué Dios puso a la iglesia aquí en la tierra? El único propósito es que el reino de Dios avance. Y que ninguno se pierda, sino que todos sean salvos. Y si esa es la razón de la iglesia, entonces un poco vamos a pensar en eso. ¿Cuántos de nuestros compatriotas peruanos no conocen a Cristo? La iglesia tiene que ganarlos para Él. Gracias al Señor. Queridos hermanos, entonces estamos celebrando un sexto aniversario de la iglesia. La iglesia, ¿quiénes son de la iglesia? Aquellos que han sido comprados, lavados con la sangre de Cristo. Aquellos hermanos que han aceptado a Jesús como su Señor y su Salvador. Eso es la iglesia. ¿Aquí está su iglesia? Amén. La iglesia del Señor dice presente. Amén. Qué bueno. Queridos hermanos, quiero comentarles antes de hablar en la palabra. Asamblea de Dios tiene un objetivo global. Desde el año 2021, donde acordamos en Madrid, España, en el Congreso Mundial de Asamblea de Dios,
2: hicimos un compromiso a nivel de todo el mundo de trabajar en un proyecto llamado el proyecto MM33. ¿Qué es el proyecto MM33? Es el proyecto de 1 millón de iglesias al 2033. Debemos ser 1 millón de iglesias. ¿Y por qué, pastor, al 2033? Al 2033 se marca un hito histórico porque seríamos celebrando los 2000 años del primer derramamiento del Espíritu Santo. Porque fue en el año 33, después de Cristo, que en el aposento alto fue derramado por primera vez el Espíritu Santo. Segunda razón, cumpliríamos 2000 años del establecimiento de la iglesia. Usted sabe que la iglesia nace en ese bautismo del Espíritu Santo. Se establece. En el Antiguo Testamento no hubo iglesia. ¿Cuándo nace la iglesia? El año 33. Al 2033 estaría cumpliendo 2000 años del establecimiento de la iglesia. Tercera razón. ¿Está yendo conmigo, no? La primera razón, la segunda, la tercera razón. 2000 años de la ascensión de Cristo al cielo, de un Cristo resucitado. Por esas razones, miramos el año 2033 como una meta, que a los 2000 años de la iglesia en el mundo, en esta tierra, Asamblea de Dios debe ofrendarle a Dios como parte de su misión en esta tierra, 1 millón de iglesias. ¿Cuántos, hermanos míos, están de acuerdo? Pocos. ¿Para qué, hermano? No. Es un imperativo. Como ya le dije, hermano, si la iglesia no está para predicar, mejor hay que cerrar los templos y se acabó, hermano. Pero si hay todavía a quien predicar, gloria al Señor. Entonces hay que ponernos metas, hay que ser intencionales. Intencional quiere decir, hermano, tenemos que poner mano a la obra. Cuando una iglesia celebra su fiesta, 20 años, 15 años, 30 años, celebramos nuestra fiesta. Amén, hermanos. Y en la zona de acá al sur, la zona del centro, porque yo soy de Cerro de Pasco. Si bien ahora por el cargo que tenemos, estamos permanente en Lima, pero yo siempre estoy viajando a Cerro de Pasco, porque yo pastoreo en Cerro de Pasco. Tengo la iglesia en Cerro de Pasco. Por eso es que ahorita el clima que usted puede ser chocante para un hermano de la costa, para mí no lo es similar. ¿Por qué? Porque yo estoy a 4.500 metros normalmente, casi cada fin de semana. Entonces estamos, entiendo mucho la realidad de la iglesia fuera de Lima, de la costa. Entonces celebramos la fiesta y lo hacemos muy bonito. Amén, hermanos. Comemos, tomamos, gloria a Dios. Pero quiero decirle esto con mucho respeto. Cuando celebramos nuestro aniversario, ¿cuál sería un motivo principal de celebrarlo? Que si en ese año la iglesia siquiera ha ganado un alma. Amén, Señor. Si no, no celebra así este mal. ¿Y cuánto estás celebrando? Tu derrota. Aunque a los peruanos no les gusta celebrar derrota, pero tenemos varios, celebramos todas las guerras que hemos perdido con Chile. No hemos ganado, pero celebramos nuestra derrota. Le he dicho que con todo respeto, ¿eh? Si ese año no han ganado, no hagan fiesta, hermano. Si no, ¿qué cosa estás celebrando? ¿Por qué hay fiesta en el cielo? ¿Cuándo? ¿Cuándo hay fiesta en el cielo? Cuando un hermano de allá se resiente y se va a la otra iglesia. Allá hemos, un alma hemos ganado. Mentira. Porque un alma menos acá, un alma más acá. ¿En el cielo ha pasado algo? ¿En el cielo habrá fiesta cuando uno de la iglesia de allá se pasa a la otra iglesia? ¿Habrá fiesta en el cielo? ¿Cuándo hay fiesta en el cielo? Cuando un pecador se arrepiente. ¡Aleluya! La iglesia en el collao celebrará fiesta. ¿Por qué? Porque está ganando almas para Cristo. A tiempo y fuera de tiempo. Tú estás en un mercado, ahí está tu campo de misión. Tú estás en la universidad, ahí está tu campo de misión. Tú, hermano mío, estás dentro de una comunidad, ahí está tu campo de misión. Todos estamos llamados a hacer la misión. Por eso es esa la meta. 1 millón de iglesias. En el Perú, ¿cuál es nuestra cuota? Porque a nivel mundial estamos organizados. 220 países nos hemos comprometido. Tú sabes que la Asamblea de Dios, lo que nos une, una parte es clave, trascendental, nuestra doctrina. 16 doctrinas. ¿Y qué es una doctrina? Es una verdad de Dios, revelada al hombre a través de su palabra. Una verdad de Dios. Y nuestra verdad tiene que ser cristocéntrica, bibliocéntrica. Y uno de nuestros padres doctrinas, nosotros hermanos, predicamos un evangelio de poder. Porque el evangelio es poder de Dios. A su nombre. En ese sentido, querido hermano, puede haber tantas cosas, pero como el evangelio es poderoso, y nosotros tenemos un Dios poderoso, una iglesia llena, investida del Espíritu Santo, no se va a detener, porque escrito está, sobre esta roca edificaré mi iglesia, y ni las puertas del Hades podrán contra ella, nada podrá, la iglesia avanza. Queridos hermanos, por eso es que no es una situación ilusoria, podemos. Entonces, nuestra cuota en el Perú es 5.000 iglesias. En el Perú, nuestra cuota sería pasar de los 6.500, algo que tenemos, si quiere, hermano, pasar a duplicar a 12.000 iglesias. Y los estudios dicen que para establecer una iglesia en el crecimiento natural debe ser 5 años. Desde que uno lo planta, todavía no. Pasa 5 años, puedes haber establecido una nueva congregación. ¿Se puede o no, hermanos? ¿Usted qué dice? Todo lo puede en Cristo. A veces solamente está usándose para otros momentos, cuando yo quiero éxito en mi negocio, todo lo puede en Cristo. Quiero lograr alguna meta en la vida, todo lo puede en Cristo. Pero a veces nos olvidamos de decir eso cuando queremos evangelizar. No se puede decir eso. Es duro ese pueblo, pero es necesario. Entonces nuestra cuota está ahí. Y si todo país cumple su cuota, esperamos el 2033 diciendo, logramos esta meta. Y podemos superar 1 millón de iglesias en el mundo. Estemos orando, comprometiéndose el collado también. Usted, hermano, siempre piense, tenemos que vivir de fiesta en fiesta. ¿A cuánto le gusta la fiesta? ¿Les gusta la fiesta? Claro. Pero no se olvide que la fiesta se celebra cuando un pecador se arrepiente. Y mientras más pecadores se arrepientan, seguirá habiendo fiesta en la iglesia. Amén, hermano. Denle un aplauso a Jesucristo.
0: Cinco de la mañana con 49 minutos. 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Amén. 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Ya está. 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
2: Quiero felicitar a los hermanos que han organizado la fiesta, el aniversario, la participación, y a las hermosas bandas que veo que están el día de hoy aquí. Bastante temprano, los felicito, porque por donde yo vengo, los últimos en llegar son los músicos. Y los felicito, porque acá lo primero que para llegar nosotros estaban ya ustedes. Dios los bendiga. ¿Por qué no le damos un aplauso a nuestros hermanos de las bandas? A ver, un aplauso para los hermanos de las bandas. Muy bien, Dios los bendiga. Dios los bendiga. Vamos al texto. Primera de Tesalonicenses 4, 16, 17. Voy a leerles en voz alta. Dice el texto bíblico. Porque el Señor mismo con voz de mando, con voz de arcángel y con trompeta de Dios, descenderá del cielo y los muertos en Cristo resucitarán primero. Luego nosotros los que vivimos, los que hayamos quedado, seremos arrebatados juntamente con ellos en las nubes para recibir al Señor en el aire, y así estaremos siempre con el Señor. Por tanto, alentaos los unos a los otros con estas palabras. Yo diría ahí, por lo tanto, alentaos, hermanos de la región Collao, los unos a los otros, porque el Señor viene pronto. Oramos, Padre, en este día. Te damos gloria y honra a ti, Señor. Bendecimos tu nombre. Nos vamos a acercar a tu palabra y apelamos al Espíritu Santo para que sea quien hable a nuestras vidas y a nuestros corazones. Así oramos en el nombre de Jesús. Amén.
0: 5:54. Ya está. Texto bíblico. 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

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Amén, Señor Jesús. Y vos tenemos la ciencia, ¡ucamaya! Lamentablemente es así. Un ratito nos decimos, hermano, te quiero, hermanita, te quiero. 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Es suerte, sé valiente. Nadie te podrá hacer frente. 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

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Como era que programa árbol de la vida. Ya está, estamos haciendo los posibles para estar con ustedes, gilatas kulegas. ¿Cómo se hacen? Ya está, Sarawai Jañani.

su nombre. Hola, creo que la Tana Culiacana a las 6 de la mañana con 3 minutos. 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Y hasta megafono que se toca. Es que ahí está la historia de nuestro hermano Rubén. Como era que ahí la historia de nuestro hermano Son Alago, que está en nuestro hermano Benjamín. Que el Señor les bendiga. Sigamos trabajando y la obra del Señor. Si Dios ha permitido, hay que esa provincia de Chucuito, provincia de Yunguyo, que está en Carospurín, Añanipi. Conjamos aquí el programa Toque en la Cena Club, así es que la Tanakulia Ganajo. ¡Cómo se siente! ¡Hasta Nanakasar, Haruay, Japón!

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0: Gloria al Santo Espíritu Santo, Todopoderoso. Amado Espíritu, bienvenido a esta oración. Santo, te alabo, Dios, te glorifico por tu santo Padre Juan. Padre nuestro que estás en los cielos, Dios omnipotente, reverso para santo. Dios omnipresente, omnipotente, presente. Tu palabra dice, Papá, Deuteronomio 32, 33. Vete a ver que yo soy Dios, no hay Dios es conmigo. Yo hago morir y hago vivir, yo hiero, yo sano, quien pueda librar de mal. Si pasante en este momento, venimos a usted pidiendo, rogando el perdón, con tu perdón a los pasantes, que no somos justos, no son perdentes ojos pasantes, somos pecadores, pues venimos a usted pidiendo, rogando el perdón pasante, que te haya una sin la tierra como el cielo pasante. Dios mío, santo, santo, papá, Dios mío, que no hay un Dios tan, aquí podemos afrontar, no salven de oro, plata, sino usted es quien, papá, creado toda carne, para santo, tú puedes decir 6:45, mirad a mí, se salvos todos los términos de la tierra, porque yo soy Dios, y no hay más, sí, para santo, en este mundo hay plata, hay oro, hay todo, papá, no es igual, para santo, como usted, papá, has creado todo, papá, usted tiene cuidado de todos los que viven aquí en el aire, el que me fue sobre la faz de la tierra, debajo de la tierra, debajo del agua, todos tienen cuidado, Padre, todos para santo. Nos guardas con tu voluntad, tempe las ancianas que levanta, los pecadores para el que se han apartado, han apostado en la verdad para santa. Me tienes compasión, Señor, Padre, Jehová, el ejército. Te alabo y te por todo, papá. Este perdón tan grande a todo, manta la carne, pasando con tu voluntad. Este perdón tan grande que nos das, papá, Dios mío. Santo, santo, santo, papá. Isaías 1:18. Benito, me estamos en cuenta. Si tú esperas fuera, rojo la carmesí. Están hechos como la blanca lana. Si todos somos pequeños, venimos. Aquí vamos, papá. Oro, plata. Al abogado, militar, policía. ¿Quién nos pesa? No, nadie. Porque la gente, la humanidad es más pecado que nosotros, pasando. Usted el santo, santo, santo, papá. Todo está bien, hasta el sol, la luna, las estrellas. Todo está bien. Te gracias también, está tierno. Disfrutamos, para santo. Y te nos has bendición, mucha bendición, papá. Gracias, el fruto de los hermanos, la oración de los hermanos. Pastores que alaban a usted, papá. Es mediante alabanza. Es el fruto que recibí, para santo, Señor, para santo. Este perdón tan gran, todo provincial, Collao, departamento, pero entre el mundo, entre levante, coito, volante, para santo. Ahora en este momento, pero los pastores más grandes que más los patrocinios, espíritu, oración, sean obedientes los pastores, para santo. Que papá Dios me convoque a las asambleas, como que ayuno, en vigilia, para santo, que está en mi último tiempo, padre. Este ya estás enviando a su hijo, ¿no? Cristo, ¿cuándo será el año al traído? Solo usted lo sabe, paz. Nadie sabe, ni el hijo no sabe, nadie, papá. La manera que usted va a enviar a su hijo, ¿no? Que por segunda vez a este man, al gran arrebatamiento, pasando. No queremos quedar para esto, Señor, de este arrebatamiento, no queremos quedar, pero para esto, fortalece nuestra alma, espíritu, con tu voluntad, Padre mío. Eterno, Rey de Rey, Señor, gracias por este perdón tan grande. Ahora sí, papá, levanta, papá, este pastor es papá. Ahora sí, acerca la fiesta, papá, solemne. Aquí lo era, Afarune, papá, el 15 y 16 de este mes, para santo, Señor, papá, usted utiliza a los pastores. Me está alabanza, queremos engrandecer tu nombre, para santo. Ayer estaban las madres, las 20, todas madres. ¿Cuántas madres han recibido buenos regalos, papá? ¿Cuántas madres se han festejado? ¿Y cuántos más abandonas ahí? Ancianos, ancianos en el hospital, en su real metropolitana. Oh, para santo, temperas, ancianos, más abandonadas, no tienen que comer, para santo, temperas. ¿A quién puede mirar, Señor? Ustedes mira también, usted puede tener misericordia, madres abandonadas, padres abandonados, niños abandonados, para santo, Señor, perdón, autoridades corruptos, papá, Dios mío, que explotan de los pobres, para santo, Señor, Padre Santo, ten perdón, esto me pide obligar a los enfermos, cuántos enfermeros de tu sierva. A María Zacari, cuánto sufriendo, para santo, y muchos para santo, el campo de la ciudad, y papá, de Chaucia, por la ciencia médica, por los curantes, usted es la última palabra, porque somos tus hijos, somos el barrio del alfa, es un estacionador formador. Este perdón tan grande, papá, en nombre de Cristo, gloria a Dios, gloria a Dios, gloria a Dios. Ahora sí, Señor Cristo, vengo a usted pidiendo el perdón de misericordia. que ruegues al Padre que sufres por nosotros. Que has llorado muy por nosotros. Sigues llorando, te hacemos llorar pasante. Dale, somos justos. Somos perfectos como hoy estás justo para nuestro Padre, ¿verdad? Hace la voluntad del Padre. Hoy estás pagando los 10 mandamientos porque nadie podía, papá. Hoy en día, papá, estás pagando todo. Nos compraste con tu sangre. Un precio no nos compra, como dice 1 Timoteo 7:23, Padre Santo, y este perdón está grande, que intercede por nosotros, como usted cuando ha dicho, Pedro, el diablo cuando regresara un día y rogar al Padre para que tu vida no falte, ruega al Padre, usted el mismo Dios que ruegas al Padre todo con tu voluntad, papá Cristo, Señor Jesús el Altísimo. Que usted se me ha este mundo, papá. Has pagado el precio sobre la faz del cuerpo, llevando dolor, enferma. Por tu llaga, por tu eso más libre, sano, pasante, Señor, que pagaste. Señor, este 10 mandos nadie podía, nadie. Chávalo, papá, usted has pagado todo, pero cuando usted, papá, llega a este mundo. Los fariseos le contradecían, papá, ¿por qué trabajas? ¿Por qué hablas del sábado? Usted decía, yo soy el Señor del día de reposo, papá. Usted es para el todo, papá, Dios mío. Todo nuestro pecado a su al Padre. Ahora levántanos más, pastor, levanta. Ministra, levanta las radios, ministra, alabanza, papá santo, levanta. Hay fiestas solemnes, hablas campa y convenciones, papá, alta, centro, luego. Bendice también el pastor, presidente aquí de región, y la ave pasando, papá. 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

0: Gloria a Dios, alabanza a Dios, bendiciones. 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

0: Gracias, Señor Jesús. Mi amada iglesia.
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0: 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Bueno, voy a dejar el manto, mi hermano, lo haría así, chaval, avanzar. Voy a dejar la cuyequita, voy a dejar el manto, acá mira. ¿Cuántas personas se van al reino de los cielos? Al cabo de cierto, el arrebatamiento será antes de 7 años. ¿Con la mujer, cierto? ¿Quién es el? ¿Quién es ese? ¿El qué? ¿Aquí? Depende de lo que hay, para llegar al arrebatamiento, ¿cierto? Chaval, voy a dejar el manto. Acá subirán los niños. 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Y ahora es, mira, acá voy a tener Jataña. Subirán todos los niños. 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Algunos son de ecologistas, mira, creen que no, ¿no es cierto? Otros dicen que sí. No, porque el diluvio sí ahogaron todos los niños. Diluvio manta entre manto. Ahora, no, porque en Sodoma y Gomorra murieron los niños, ¿no es cierto? Entonces, también me dice, ay, ya peor, ay, si la huevona cani manta, manto. Mira, no porque ninguna cosa en mundo entra en el reino de los cielos, ¿no es verdad? Apuelos 21, 27, ¿cierto, manto? ¿Cierto? ¿Han hecho manto? ¿Con las canchas de manto? Mira, bueno, que han tocado un kitchen, si lo harán, pero manto. Porque el pecado entró por Adán, ¿cierto? Aún los niños. Ahora, no son labradores. Niños, gente que habla, han hecho manto, niños, mira, que vamos a tener que tener. Sí, por las mira, porque Jesús dijo, dejad venir a los niños, ¿no es cierto? Porque de ellos es el reino, les es Sabana y Cristo, con esa Mateo 19, 14, ¿no es cierto? Pero con la fecha, a ti, sí lo harán, hermano. Hani o Juan, que es para ser hermano, ¿no es cierto? Porque los niños no tienen pecado. Entonces, son inocentes. Pero si un niño ya no tiene uso de razón, es como es manto. Juan manto es responsable de su vida, ¿no es cierto? Tiene que arrepentirse, aunque sea hijo de Noé. No hay huevo, pues, no hay huevo, pues, no hay huevo, pues, no hay huevo, pues, no hay huevo, hermanito. Gloria a Dios. Entonces, ¿cuál es el manto? Acá se lo hará malorchito. Acá misterio, ¿qué se lo hará? ¿Cierto? Antiguo, que es muy lindo. Eso sí, mire, si lo hará, ¿qué se lo hará? ¿Cierto? ¿Cierto? 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permanta acá el manto porque los niños no tienen pecado, pero si no la harán malo, hermano. Si no era Juan, no era el señor, ¿cierto? Me respetan a la ley, a Ron, si voy a trabajar el manto. Maestra, tata, mi cierto. A mi hermano, a ver, responde a la vida. Acá no hay tiempo, hija, ya. Así que el 14, 12 a 16, es el libro Ezequiel, capítulo 14, verso 12, hasta ese libro de manto. No había de manto. Yo si lo hago al marchito. 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Pero a ti, al avanzar de manto. Catastati, y si el capítulo 14, verso 12 a la lit ya. Si el 14, 12 a la lit ya de manto. Camse manto, gloria a Dios. 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Justicia del castillo de Jerusalén. 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Y sigue el 14, 12, mira, pasando. Vino a mi palabra de Jehová diciéndome, cámsete, 13, hijo de hombre, cuando la tierra pecare contra mí, revelándose, me cámse, manto. Perdidamente extendiese yo mi mano sobre ella, el que quebrantare el sustento de pan, enviaré en ella hambre, y cortaré de ella hombres y bestias. 14. Si estuviese en medio de ella, estos tres varones, Noé, Daniel, ¿cierto? Job, ellos por su justicia librarían únicamente sus propias vidas. Dice Jehová, intenta muerte a tener manto. Jane mantas pasar exil manto acá, cuna más para que el manto haga el manto. Dice al merquince, hasta dice que me. Si hicieren pasar bestias feroces por la tierra y asolaren y quedaren asoladas de modo que no haya quien pase a causa de las fieras. Dice, y estos tres varones estuvieran en medio de ella, bien vivo yo, dice Jehová, el Señor, ni a sus hijos ni a sus hijas librarían. Ellos solos serían librados y la tierra quedaría desolada. Jotas, no hay chachas y pillas, no estás bajando y sirmando. 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
0: 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O es pastor, es como quebranta de manto, ¿cierto? Pastor, ¿qué pasa aquí durante el manto? ¿Qué pasa aquí? ¿Por qué te juzgan esto? Mire, pastor, ¿qué pasa? Si lo harán cerca del manto, si la lucha está. Imagínate, úcase, por favor, repente, voy a subir al manto. Repente, hijo, mi hermano. Uca, cala, está en el manto, si la está bien, que se la va a ver mucho. Ay, que es por qué, ¿cierto? Vaya, otra vez, ya no te dicen nada que con la. Hermanito, por favor, el manto. Está otra vez. 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Y ya acabo de ir a mi católico, católico, y están pensando. Mira. ¿Qué debe hacer para, qué debe hacer uno para participar en del arrebatamiento? 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Mira, ¿qué debe hacer uno para participar del arrebatamiento? Primero, camaita es el vato. La arrebatamiento se llama camaita, y esa, y me gato, y me camaita, primer punto. El Señor dice, arrepentíos, convertíos, para que sean borrados sus pecados. ¿Cuál es acá? Mateo 4:17, fíjate, en Mateo 4:17. Se marca tu historia, dice, caballero, es nada, arriba de santidad. Entonces, mi camarada, caballero, está todo, arrepentíos, convertíos, para que sean borrados vuestros pecados. A ver, es más, Mateo 4:17. El católico tiene cierto, que él tiene sapeo. Antes para la puta madre que junta con la cama, chingas, en tu contista y ando churar el pama, hermano. Afuera de churar el pama con el tuquito, ¿no es cierto? 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Entonces, las negocian, te dije, como hermano, a ver qué digo, acá está, Mateo 4:17. Mateo 4:17, mi hermano. En el nombre del Padre Santo, el libro de San Mateo, capítulo 4:17. Desde entonces comenzó Jesús a predicar, a decir, arrepentíos para que el reino de los cielos sea acercado. ¿Cabe ese manto? Un tocoto. ¿Cómo la verdad, cierto? Chacame a todo el santo, alma bendita. Chacame a fiesta en Jot, fiesta en Jot. Desde entonces comienza Jesús a predicarse y a decir, arrepentíos. Recibe a Jesús como su Salvador. ¿Una escuela? San Juan 1:12. ¿Cierto? San Juan 1:12. Había gata y el manto. ¿Cómo se llama? Tatito el cato un crema. Había abiertas más. Evangelio San Juan, capítulo 1:12-13. Había gata y el manto. Gloria a la base de Dios. Evangelio San Juan. Gloria a Dios. Capítulo 1. Hasta ti. San Juan capítulo 12. Mira, en el nombre del Padre Santo, Evangelio San Juan capítulo 12, mira. A todos los que recibieron, a los que creen en su nombre, les dio potestad de ser hechos hijo de Dios. 13. Los cuales no son engendrados de sangre, ni de voluntad de carne, ni voluntad de varón, sino de Dios. 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Para que todo quede otra cosa, wow, tu es el manto. 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Está que tu libro, hay un organo, o hay un falta siempre el manto, ¿cierto? Ah, que mañana se apaga mi hermano. Hay un ojo que está a 10 de la mañana. O sea, hay un otro hermano, alba, o chimira, cuán que lleva el manto. Lis horas que llaman, ¿cierto? 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Chacasepilla, los cuales no son engendrados de sangre, de voluntad, de carne. Naciste, pero yo ya te mandé, papá, estuve a ganar con alguien que no te. 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Ah, ni te hermano, ni por nada, ¿cierto? Y te importa cada año. O pero el pecho con sangre, hermano, como el esposo, o el pecho, para pensar, todo esto, hermano. Esposa suave, que se puta, ni será tu güey, ¿cierto? No importa. Con su perro. 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Dios manda a los hombres que mira, que se arrepentan ¿cierto? Arrepentan ¿cierto? Tato, si va arrepentan uy, jatan ya Hechos de 7:30 Hechos de 7:30, ¿está con nosotros? 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Un mayan que tocó en el camino, ¿cierto? Catastante, hechos de 7:30, camino hermano. Católico de hermano, mira. La base, camino. En el amor del Padre Santo, también el libro, hechos capítulo, un mauta del 17, verso 30. Pero Dios, habiendo pasado por alto los tiempos de esta ignorancia, ahora manda a todos los hombres que en todo lugar se arrepienta. ¿Qué manda? Hanta todavía tienes durado, tarima, tocó tan alma bendita, mementos, mementos. Carnaval hecho que te verá que cobra otra ciudad, tan cierto. 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Cuando un pecador se arrepiente, hay fiesta en los cielos. La cual usted ya está cierto, magato también es usted, ¿cierto? Fiesta va a la pelucha de manto. Ya tiene hoy, ya está magato, cacha que una fiesta, bueno, tanto fiesta ahorita, o el que percute en el manto. Muy jauca, muy jato, oigan, un cauca dice manto, Lucas 15:7, muy jato, bien, Lucas 15:7. Macuna, hermano, y la que un tocón, ¿cierto? Chacuna, magata, tanto momento, a la pelucha en fiesta o el y ya está Cristo, ¿no es cierto? Maquete de pastor y andate, han asamblea, adventista, bautista, ni adentro, ¿no es cierto? Tatito, entrista, tal, yo, a la fiesta, o a ti, hermano. Acá está de Lucas 15:5. Lucas 15, Lucas 15. Alabado, ganó 15:7. Perdón, Lucas 15:7, capítulo 15, verso 7, en Jatasian. A ver, hermano, casi me invento. San Lucas, capítulo 15, verso 7. Y en el pasante, también. Os digo que así habrá más gozo en el cielo por un pecador que se arrepiente que por 99 justos que no necesitan de arrepentimiento. Cristo, falta, pilla. 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Su tema es que el catarrio, ya estamos aquí, ¿cierto? O Magan, falta Sarat, hermanito. Arriba de ti, manto, hermano, en teque. Correcto, que tengan Cristo, ¿sabes? En San Juan, 14, 3 litros, 4, ¿cierto? Nazaro, aquí estaremos, o si pilla, total, cauquín, ¿cuál? A pasar, pamá. 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Ya te arriba con espalda, que pues cuerda espalda, tan que arrebatamiento en ese manto, ¿no es cierto? Ya faltas que hermano, ¿quiénes participarán en la ira? En la ira? Ugar que mancha, arquitis colerto, tatito, gastigo para buscar, ugar que falchita, raman, un jatanian, ¿cierto? Los cristianos participan en la ira, un cristiano participa en la ira, tú ten, mancatio pechante, ugar es raman, un jatanian, tanto una calja, tanto como la espalda, gran arrebatamiento. Todo el que más manto, ¿cuándo será? ¿El arrebatamiento? ¿Cómo será? ¿Cierto? Se verán los que suben, mira, mira, subirán todos los niños. Ancaver manto. 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un historia de tribunal de Cristo, ¿no es cierto? Y el manto, ya que ellos parto en Tatamsa. 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Y es para matar, tu macha en Tatapan pasando. Gracias, papá, Dios, tu macha en Tatapan, es pasando, tu macha, papá. Gracias, Señor Jesús, el papá es santo. Amén. Amén, hermano. Gracias a la oficina de hermana Juana Vizcarra. Bueno, si lo has escuchado, yo que están aquí. Es un auspicio de hermana Juana Vizcarra, como el que el hermano Elmer. Elmer Alaba José, Elmer, hermana Lupa Camilca, familia López Aron Taptao Calpa, chico de familia. Flores Vizcarra, bueno, muchos saludos, como el que familia López Camilca. como está ya viste, aquí está en Capilco de Quitánica, tanto que tiene más pantas, era pastor evangélico, creo, chatán, chapurumaita, pero usted se me va a decir, como está, aquí está en Capilco de Quitánica.

Queridos amigos, amigos, amigos, hermanos en la fe, muy buenos días. Quien le acompañará durante una hora hasta las 9 de la mañana, el pastor Julio Cagas Trujillo, agradecido por la vida que Dios me da a mí, a los míos, a usted, a los suyos, amigos. Damos gloria, honra, alabanza al Señor. La vida es más que todas las cosas. Mientras uno está con vida, hay oportunidad de salvación. Una vez que viene la muerte, ya no hay más, amigos. Si murió en su pecado, ya no hay más que usted puede hacer para que su pecado sea perdonado. Tiene que hacerlo en vida, y su vida puede ser cortada en cualquier instante, la mía o la suya. Por eso reconozca cada minuto de vida a su Creador y reconozca su falla, pide perdón y se salvará. Por eso la Biblia dice que debemos estar en comunión con Dios, que es cada momento que podemos fallarle, pedir perdón inmediatamente y pedirle fortaleza para no volver a cometer el error, porque todo pecado es desobediencia a la palabra. ¿Y cómo nos va a ir bien también si haciendo lo malo? Pero así es la carne, que siempre va a lo malo y no va a lo bien. Pero tenemos a Dios, su palabra, día a día, que nos ayudará. Bien, ya estamos en cadena con diversas radios a nivel nacional y a través de la internet estamos en el mundo entero. A todos los amigos, hermanos, buenos días. Buenos días a Radio Feliz, a Radio Maranata, a Radio Onda y Poder y Milagro, Zona Sur y Ayacucho, Buquio, a Radio San Mateo, a Radio Querima, a Presencia Radio en Pangoa, Satipo, a Radio Fidelelfi en Ancash, a Presencia Radio en Pangoa, Satipo, en Huánuco, a Radio La Poderosa. Y también a Radio Hermanos Giré en Cajamarca, a Radio Shalom también en Huánuco. Estamos también con Estudio 92.5, ahí hay Cerro de Pasco, con Radio 1 en Chipao. A la vez también estamos con Radio Voz de Vida, La Unión Leticia, Radio Voz Celestial también en Tarma, en lo 24.7 estamos en Yochewa, en lo 27.6 estamos en Sisi, Pariahuanca, con Radio Salvación, la provincia del Collao y Lave Puno, Radio Girea King, Zapayanga, Huancayo, con Radio Bendición, Radio Mensajeros, Radio Pan de Vida en Ancash, Radio Vida en La Unión, Radio Cristo Vida en Chitea, Radio Vine en Aucayacu, Radio La Nueva en Progreso, Radio La Voz Cristiano, el 97.5 FM, el Carmen, la Arcay Churcampa. Bien, como todos los días estaremos comentando, dialogando, meditando la palabra, y la alabanza no dejará de sonar. 8 de la mañana, ya 9, 8 de la mañana, 9 minutos. 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

El tiempo, 8:08 de la mañana, amigo, 14:08 de la mañana, 14 minutos. Usted está escuchando Radio Feliz, Radio Maranata y toda la radio que entramos en cadena a esta hora de la mañana. A todos los amigos, hermanos, desearle que le vaya bien. Siempre el corazón tiene que estar rebosando de amor, de misericordia, Dios mío. Y su vida será de aprecio y admiración. Cuando haces el bien a otro es cuando eres feliz. Pero Satanás no quiere eso. Quiere que uno sea infeliz. Quiere que la gente lo odie. Es el plan del diablo. No me importa, dice. El diablo es astuto. A mí no me interesa si me aman o no me aman. Ese es el hombre que ya el yo está metido en el corazón. Demonio está dentro de él. Pero cuando el hombre es humilde, misericordioso, amoroso, todo el pueblo lo ama, lo cuida. Mira qué lindo esto, Dios mío. Por eso Maranata Radio, una radio diferente, para educarle, enseñarle a que usted sea feliz y todos los que le rodean también sean felices. 8 de la mañana, 14. Vamos al almanaque. ¿Qué nos dice para el día de hoy? El almanaque nos grita, nos dice que hoy es lunes. Los muchachitos vuelvan a sus centros educativos para prepararse para un mañana mejor. Papá, mamá tienen que salir a la calle, tienen que buscar trabajito para llevar pan para la casa, aleluya. Bien, nos dice que hoy lunes y es 11 ya de mayo. Este mes es un mes para mí de mucha bendición. Porque en este mes Dios me trajo a este mundo. Un 22 de mayo vine a este mundo. ¿Y quién pensaba? Yo no pensaba ni llegar a los 20 años. Ni pensaba por la vida que teníamos, hermano. Y que pensamos, y aunque la muerte solo traería solución a lo que estábamos viviendo. Pero mira cuánta la misericordia de Dios. Dios mío, por eso le alabamos y le damos gloria. Bendito sea el Señor. Hoy es un día 11 y este mes trae 31 días, que solo nos queda 20 días y se acabará mayo. ¿20 días? Sí, amigo, hermano, 20 días va a pasar y se acabó mayo y se viene ya junio. Como todos los primeros días de la semana, que es lunes, siempre tenemos que recordar a una audiencia, mantenga su humildad, mantenga agradecido a Dios. Haga lo que Dios le dice. No crea Satanás. Satanás, todo lo que Dios te dice, Satanás te dice todo lo contrario. Y muchas veces le hacemos caso más al diablo que a Dios. Dios mío, no haga eso. Manténgase humilde y manténgase agradecido a Dios por cada minuto de vida que Dios se la da y todo lo que tiene. Sea 20 céntimos, 10 céntimos que tiene en el bolsillo, es de Dios. Y que tenga usted los mil millones de dólares, y Dios mío, cuanto más, es de Dios. Todo es de Él. Todo lo tiene por misericordia. Si tiene hijos, tiene esposa o está solo, gloria a Dios. Alaba a su Creador. Y que el diablo sepa que usted no es cualquier cosa. Que usted, el diablo, sepa que usted es un hombre entendido, sabio. Que agradece a su Dios por todo. Si está enfermito, alábale. Está sano, alábale. No tiene hoy para comer, alábale. No se ponga a renegar. Adora a su Creador. No tienen abundancia, alábale. Cuidado con el orgullo. Alaba, alaba a Dios. Tiene problema, alábale. No tiene problema, alábale, adórale. Haz lo que hizo Job, nunca dejó de alabar en su pobreza, en el momento difícil de su cuerpo que estaba podriéndose, en vida seguía alabando. Eso lo llevó a la victoria, eso es lo que derrotó a Satanás. Bendito sea el Cristo, por eso usted dele la gloria, porque todo es por Dios, por su misericordia y su amor. Vamos a seguir deleitando con otra alabanza en esta mañana, 8 y a 17.

tiempo sigue avanzando, queridos amigos, hermanos, en la fe. Bendito sea el Cristo de los cielos. Padre celestial, vamos a seguir meditando ya a esta hora para hablar con la familia, hermanos míos. La familia es muy importante. Por eso que el diablo ataca duramente a la familia. Dios mío, para eso tenemos la palabra de Dios, la palabra del Señor, con eso, para poder derrotar a Satanás, hermanos míos. Si tienes la palabra, podrás vencer. Solo hay que hacer lo que Dios nos dice. Déjase guiar su matrimonio por Dios. Dios mío, Satanás va a tratar de destruirlo. De todos. Acá no hay Dios, ¿no? De todos. El plan de Dios, que el matrimonio se destruye. Ese es el plan, pues. Pero el plan de Dios no. Por eso el diablo va a atizar duramente. Todo matrimonio va a ser atacado. No hay uno. Alguno estará diciendo, pero mi matrimonio no más de mí has atacado. Mi esto, mi el otro. No, todo matrimonio sean siervos usados por Dios. El diablo peor todavía ataque ese matrimonio. Es más legiones envía Satanás para destruirlo. Por eso que deben orar bastante por los siervos. Orar por la sierva, orar por ellos. Clamar a Dios. Dios mío, el matrimonio es hermoso, es bello, es dado por Dios. Si es dado por Dios, va a ir bien, pero el diablo no quiere. Si le hacemos caso al diablo, ahí donde va a destruirnos. Mientras no le hacemos caso, no le prestamos atención, él no podrá, él va a gritar alrededor. Va a revolcarse el diablo, va a botar humo por la oreja, humo por la nariz, pero no va a poder, no le haga caso. Ámense, sean fieles, no den lugar a las tentaciones. El diablo va a presentar al hombre, a la mujer, otro, quizás mejor que el esposo, mejor que la esposa. En lo físico el diablo va a tratar, pero no hay felicidad en la hermosura. Eso es lo que tu mente tiene que saber. Es simplemente un placer. Va a atacarte por la economía. Claro, la economía es un factor importante. Pero si viven en pecado, la economía, todo está destruido. Si cometen pecado, imagínense. Entonces sepan bien que la fidelidad, Dios va a estar ahí y les va a dar la victoria. Resistan, como Pedro dice, Pablo dice, resistid al diablo, que va a tentarles de mil maneras para destruirlo. Ámanse en la enfermedad, dice, ámanse en todo tiempo, pelea, luchen los dos. Entiendan que la felicidad viene de Dios. Ustedes serán felices si se aman. Y se respetan y se valoran. Por eso Pablo enseña mucho del matrimonio. Sujétanse los unos a los otros. Ámense los unos a los otros. Respétanse unos a los otros. Dios mío, es lo único que tienes que hacer para que sea feliz. Satanás va a atacarte, pero no prevalecerá. Mientras vivan la palabra, obedezca la palabra, Dios les dará victoria. Y serán de mucha bendición. Vamos a seguir alabando. Son ya 8 de la mañana, 24 minutos. 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

está esperando ahí, como el hijo que papá lo esperaba, el hijo pródigo, así lo está esperando para que usted reciba la bendición de Dios. Así que todos los siervos, más que todos los evangelistas, deben estar ahí, no tienen obra, entonces no hay problemas, ellos deben estar en la fiesta del Señor, bendito sea el Cristo. Luego ya viene también, Dios mío, se me va el nombre del lugar, Dios mío, ahí en Santo Padre. Bueno, son lugares, Dios mío, que ahí están de fiesta espiritual, Chichipata, ¿ves? Chichipata, está este 19. 19 estamos en Chichipata, 20 y 21. No se olvide, hermano mío, la fiesta del Señor. Así que hay que ir a gozarnos, a Dios mío, en esta fiesta, que estos 3 días va a ser de mucha bendición. Así que nadie debe perderse la fiesta del Señor. Bendito sea el Cristo de los cielos. Luego ya viene también anexo Patarcoche, Iscos. Ahí está el pastor Abraham Vito apoyando esa obra, que es el día, bueno, es el día, a ver, 23 y 24 de mayo. No se olvide usted. Hay que ir entonces, Dios mío, a Patarcocha, Iscos. También viene la fiesta el hermano Alejandro Mamani en Cajas. San Agustín de Cajas empiezan el día 28, que es el jueves en la tarde, y el viernes todo el día, domingo todo el día. Y bueno, hay que gozarnos en la fiesta del Señor. Y también hay fiesta en Huánuco, 22 de mayo, Dios mío, en Huánuco, fiesta regional, 22, 23, 24, todos están invitados a Huánuco, su fiesta de regional. No se olvide, este 15 tenemos vigilia aquí en la Iglesia Clínica Celestial, que está en Huancán, Avenida Los Incas, 421, Barrio Mantaro, Dios mío. Así que hay que buscar la cosa de Dios. Es tiempo que el candelero debe estar lleno. 8:31, vamos con otra alabanza. Ahora ya estaremos comentando, meditando la palabra del Señor.

Ven el tiempo avanza, 8 de la mañana ya, 37, claro, 8:37 minutos. Vamos a la palabra del Señor. Muchos están en pecado. Yo digo, ¿quién puede decir que yo no fallé? Todos fallamos aquí. Pero aquí lo importante es que uno falle y debe arrepentirse, no seguir en el pecado. Eso es lo que tienes que hacer. Porque el predicar, el estar en la iglesia, el ganar almas, eso no te va a salvar. Porque alguno piensa que eso lo va a salvar. Lo que te va a salvar es el arrepentimiento, la santidad. Eso es lo que tú tienes que entender. Dios mío, y tu pecado viviendo y haciendo la obra, estás muerto. Ninguna de tus obras es visto por más que tú estás haciendo, porque está en pecado. Pues muchos están en pecado, hermano. No es por falta de información. La mayoría de nosotros sabemos que está mal. ¿Qué es lo que tenemos que dejar? Eso lo sabemos. Pero no hemos vuelto muy expertos para justificarnos, de decir, no somos perfectos. Usamos como escudo para seguir igual. Decimos, no, todos somos pecadores. Eso es. Usamos como excusa para no arrepentirnos, aleluya. Cuando la Biblia dice, Lucas 13, del 1 al 5, lo puede decir, arrepentíos o pereceréis, le dijo el Señor. Vea Lucas capítulo 13, 1 al 5. Si no te arrepientes, vas a perecer todos iguales, dijo. Mira, pero pecó, hasta negó tres veces, hermanos, en la cara mismo de Dios. David pecó, adulteró y mandó a matar al marido de la mujer con quien él adulteró, hermano. Dios mío, y Pedro y David ahora están en el cielo. Dime por qué. Dios mío, es porque ellos reconocieron lo malo que hicieron y se humillaron y se arrepintieron de sus pecados y buscaron la santidad, hermano mío. Y por eso los que están en los cielos gozando, la mayoría que fue llevado al cielo, testifican que ven a Pedro ahí y que ven al rey David gozando. Y el mismo día, nosotros no éramos dignos de estar acá, pero cuán grande fue la misericordia de Dios que nos dio la oportunidad y nosotros nos arrepentimos y estamos aquí por ello. ¡Wow! Proverbios 28:13 dice, el que encubre sus pecados no prosperará, mas el que confiesa, escucha esto, mas el que confiesa y se aparta, eso es lo que tienes que hacer, eso es lo que te vengo diciendo. Dios mío, aparta, dice, y se aparta, alcanzará la misericordia. ¿Qué es arrepentimiento? No volver más al pecado. El pecado ya no tiene lugar en ti. La vanidad no tiene parte en ti, ni el placer, ni las tinieblas, ni la oscuridad. No tiene ya lugar en ti. Solamente tiene lugar el Padre, el Hijo y el Espíritu Santo. Él es lo único que tiene lugar en nuestra vida, en lo que somos hijos de Dios. Aleluya, vamos con otra alabanza. 8 de la mañana, 41 minutos, 8:41, querido amigo.

Bien, el tiempo, 8 de la mañana, ya 46 minutos, amigos, hermanos míos, estaremos hablando

palabra. El tiempo, 8 de la mañana, ya 46 minutos, amigos, hermanos míos, estaremos hablando palabra con unción. Puedes tener tanto conocimiento, haberte leído, tapa, pero da testimonio que hay un Dios vivo, aleluya. Mira, todas las cosas son perfectas. ¿Quién puede hacer así por solo perfecto? Mira cómo estás tú 9 meses en la vientre de tu madre. Dios mío, ¿cómo puedes llegar así a ser así por sí? Llegar a hacer todas estas cosas. Hay un creador. Y ahí está el tu individuo. Así también hay institutos bíblicos que son buenos, pero también están maestros que, Dios mío, niegan la llenura del Espíritu Santo, niegan los dones, que ya no hay ya, Dios mío, ministerio y tantas cosas. Dios mío, como la Biblia dice también, el diablo se vestirá como ángel de luz. Son cosas que por ahí tener atento y conocer por eso bastante la Biblia. Y por ahí maestros que le van a enseñar. Dios mío, Dios conoce, Dios es amor. Muy exagerado ya. Dios mío, pero si usted quiere recibir el poder de lo alto, tiene que arrepentirse. Puedes estar cantando, predicando, y no te has arrepentido. Tienes que arrepentirte, abandonar el pecado total, para que busques y te seas lleno del Espíritu Santo. Eso es lo que le decimos nosotros. Arrepiéntanse para que sean llenos del Espíritu Santo, si no usted está perdiendo tiempo ahí. Dios sin arrepentimiento está buscando la unción. Sin arrepentimiento está buscando la llenura del Espíritu Santo. Pierde tiempo usted. Mira, cuando vemos, hermano, la Biblia dice San Juan capítulo 7:45, y los alguaciles vieron a los principales sacerdotes y a los fariseos y le dijeron: ¿por qué no lo habéis traído? Y los alguaciles, esos policías, como podemos decir, respondieron: jamás hombre alguno ha hablado como este hombre. Dios mío, es porque era el Espíritu Santo, que es Dios. Él ya hablaba. Por eso las palabras de Dios no puede resistir nadie. Dios mío, Jesús estaba lleno del Espíritu Santo, porque eso dice la Biblia. El mismo Jesús dijo en Lucas capítulo 4, versículo 18, el Espíritu del Señor, mira lo que dice el mismo, el Espíritu del Señor está sobre mí, por cuanto me ha ungido, ¡ah, Padre mío! Me ha ungido para dar buenas nuevas a los pobres, me ha enviado a sanar a los quebrantados de corazón, a pregonar libertad a los cautivos y vista a los ciegos y poner en libertad a los oprimidos, a predicar el año agradable del Señor. Lleno del Espíritu Santo, nadie podía resistir. Era palabras, hermanos, que quebrantaba. Dios mío, eso es importante. A los seminaristas, institutanos que buscan ese poder de lo alto. Dios Santo, poderoso, debe buscarlo. Los discípulos no tenían esa palabra convincente, esa palabra de autoridad. Esa palabra, cuando habla, los demonios huyen sin que le reprendes, porque está Dios mismo hablando. Hechos capítulo 2, 27, al oír esto se compungieron de corazón y dijeron a Pedro y a los otros apóstoles: varones, hermanos, ¿qué haremos? Dios mío, y eran unas palabras simples, eran palabras guasa, palabraza, no, pero estaba ya lleno de, es el Espíritu de Dios mismo, ya hablando. Y se compungieron, dice, y dijeron: ¿qué vamos a hacer? Arrepiéntanse. Eso cuentan los hombres que fueron antes de nosotros, unos 100, 150, 200 años atrás, que dan testimonio. No pudieron hacer, fueron seminaristas,
y se prepararon bien, pero nada pasaba, nada sucedía. Hasta desalentado, desanimado vivía. Hasta que entendieron que debían rendirse a Dios y buscar la llenura del Espíritu Santo. Y cuando descendió en ellos, recién la gente comenzó a llorar, a gemir, a arrepentirse, a ver milagros, sanidades, liberaciones. Cómo botaban las muletas, cómo botaban la gente que estaba en silla de ruedas. Dios mío, eso es lo que tenemos que seguir buscando. Vamos con otra alabanza. De eso toda esta semana vamos a estar hablando, si así Dios lo permite también. 8 de la mañana, 33 minutos. 8:53, disculpa.

Amigos, amados, ya 8 de la mañana, 55 minutos, llega el momento ya de despedirnos. Si Dios quiere, mañana estaremos regresando a la misma hora. Esforcémonos. Acá no hay que echar la culpa al uno y el otro. Nadie tiene la culpa. Nosotros decidimos, vivo en santidad, vivo en paz con todo. Debo ser fiel a Dios y buscar al Espíritu Santo. Sé lo que lo vamos a encontrar. No es que hoy día buscas y no sucede nada. Ya no, no, tiene día y noche. Día y noche, un mes, 2 meses, 2 meses, 1 año, 2 años. Tienes que buscarlo tú y yo. Es tiempo ya. Todos debemos ser llenos del Espíritu Santo. Y así recién empezaremos a amar. Es el Espíritu Santo que nos da la capacidad de amar, de poder perdonar también. Nosotros mismos no podemos. Conocemos y no podemos, hermano. Bueno, ya tengo que irme. Si Dios quiere, mañana regresamos a la misma hora. Que pase un buen día.

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0: 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Y este viernes 15 es la Gran Vigilia Unida en, esto es en la Iglesia Clínica Celestial, Avenida de los Incas, 421 Huancán, Barrio Mantar. Este 15, ya sabe, a partir de las 9 de la noche. Todos están cordialmente invitados. Y ya empezó la fiesta este sábado 9 hasta este viernes 15, la fiesta espiritual en Mantaro. Mantaro está invitando al pastor José Hilario. Esto es entonces la fiesta. También viene la fiesta en Chichipata, 19, 20, 21. 19, 20, 21. Chichipata invita al pastor Wilmer. Esto es Chichipata, entonces también están cordialmente invitados. Luego viene la fiesta en Patarcocha. Esto es en Iscos. Llegas a Iscos, subes más arribita para irnos para arriba, para el cerro. Bueno, un poquito más arriba, ¿no? Ahí está Patarcocha, Iscos. 23, 24 está invitando a la congregación y el pastor Abraham Víctor, ¿ya? Entonces, esta es la invitación que tenemos por el momento, ya sabe usted. Vamos a la fiesta, vamos, hay que estar en todo siempre, mientras estamos aquí todavía.
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0: regresamos aquí al programa de Fortaleza de Dios. Gracias a todos los que están empezando a entrar a través de nuestras plataformas digitales y así mismo también a nivel nacional por nuestra antena de la Tupac. Y ahora sí, hermana Angélica, con esta alabanza también vamos a entrar a los últimos mensajes. Nuestro pastor dijo, vamos a complacerles porque usted es el pilar fundamental de Fortaleza de Dios.
1: Bueno, es así, vamos a compartirlo, ahí está, me voy a lo que es la página de la radio. Hermana Marta dice ahí, así es, en la vida real, muchos hijos no lo valoran, dice a sus papás, cuando papá o mamá se va, se pelean por sus bienes, lo que queda, ¿no?
0: No, ahí es pues donde aparece la cara, dicen, a ver, de los hermanos, ¿no? Ahorita todos tranquilitos deben estar, pues así, amor,
1: sí,
0: de Dios.
1: Papito, te quiero mucho, mamá, eres
0: llegue
1: la mejor.
0: Llegue nomás el día, ahí ya está fregado, creo, ¿no? Pero no hay que ser así, hermanos, hemos reflexionado seriamente, como dice nuestro Cordy, y así nuestro Swiss, ¿no ves, Swiss? ¿Has aprendido hoy día? Sí, muy bien.
1: Carlos Mamani dice acá, buen día, pastora, yo siempre llamo, dice, a mi mamá, aunque esté lejos, dice acá.
0: Bien.
1: Desde que me acerqué, Dios me dice, a ver, Dios, me preocupo más por mi mamá, que es lindo como Dios lo cambia. Es que lindo.
0: Qué bendición, gracias. Seamos así, un ejemplo de verdad, como dice ese comentario. También de igual manera, vamos, sí, hay más mensajes.
1: Así es, tenemos familia Cuarita y Rosy, también nos va saludándonos. Marta dice acá, sí, ayer acá en Perú era Día de la Madre, dice acá también.
0: ¡Ay, sí!
1: Se escuchó muchos casos, es muy triste escuchar noticias, dice ahí hermana Marta, muy cierto. Tenemos más, Jovinal Coronel dice, hola pastora, buenos días desde Sao Paulo, Brasil, ¿cómo estamos? Ahí está Yola, Nina, buenos días, pastora Angélica, nena Cintia, un abrazo a la distancia, mis queridas hermanas, qué alegría verlos, dice ahí hermana Yola, igualmente para nosotros es una bendición ver cada mensaje. Lucy Mamani, bendiciones, saludos cordiales, ahí está Lucy también acompañándonos. Hermana Marta dice acá, oh Cintia, no quiere leer los mensajes, ¿cómo así?
0: Ay, no, bromita. Oye, no, ¿cómo está eso? Yo sí quiero leer. Por eso le pedí a producción que me diera 10 minutos. Sí, ¿verdad? Yo le dije, no, 10 minutos porque hay full mensajes. Y hablando de mensajes también, hay a través de nuestra cuenta de TikTok. ¿Cómo están los de TikTok? Bueno, estamos, creo, de alguna u otra forma, dándole full tap a la pantalla. Como dice Swiss, vamos a ganarnos rositas. Mentira. Pero de igual manera, mandamos saludos a nuestra hermana Gladys. Ella dice, bendiciones, hermanas, saludos desde Argentina. Gracias, Argentina, hermana Gladys. Y es ahora en TikTok. ¿Por qué no? Los que tenemos full megas, vamos a TikTok. Nuestra hermana Marta también está con nosotros. ¿Será la hermana Marta? No creo, ¿no? Otra Marta, desde luego.
1: Es la otra Marta. Dios bendiga mucho. Un abrazo a la distancia.
0: Dice,
1: queremos tenerlo cualquier momento en este lugar. Sí. Pronto te voy a presentar, hermana Cintia.
0: Oh, gracias. Dice, amén, gloria a Dios. Muchas bendiciones. Dios les bendiga siempre. Muchísimas gracias. Abrazos gigantes. También nuestro hermano Chino dice, a todos dice, ¿cómo dice? A todos dicen alabanza. O sea, hermano, es alabanza también, ¿no? Ministerio, sino, ¿ya?
1: Ministerio.
0: O ministerio, ¿no?
1: Agrupación.
0: Agrupación. Por ahí le digo otra palabra, ¿no ve? Como el suizo una vez, en vez de decir alabanza, había dicho grupo. Bueno, de igual manera, mandamos saludos a nuestra hermana Marta Geno. Dice, buenos días, hermanas. Dios les bendiga. Estoy con ustedes, dice. Asimismo también a la familia pastoral. Gracias. También David López Ticona dice, ahí dándole like. Está saliendo nítido, hermanos, en TikTok. Muy bien. Gracias también a nuestro hermano Delfín. Delfín, hermano Delfín Mamani dice, saludos desde Brasil. También así siempre, hermana, dice, con actitud positiva. Muy bien, hermano Delfín, ahí está. Gracias también a nuestro hermano Quispe, así está, dice, saludos a la distancia de acá de Sao Paulo, Brasil, bendiciones a la familia en Cristo. Gracias también a nuestra hermana Yamila. Yamila, ¿cómo estás, Calisaya? Dice, saludos desde Argentina, Argentina, muy bien. También nuestra hermana Teresa H, también está, dice, buenos días, hermanas, ¿cómo estamos? Ahí dice, gracias, estamos re contentas, de verdad, estamos felices por sus mensajes. Y yo creo que ya, Swiss, vamos a estar todos los días con TikTok, ¿no? Muy bien. También de igual manera nuestra hermana Verónica dice, buenos días, hermanas, que Dios les bendiga. Quiero saludar a mi papá, Teodosio Falgas, dice, y a mi mamá, Luz, Luisa Paredes, por ese lado. Bueno, le mandamos saludos también a sus papás, que deben estar viendo, creo, el programa. Y si no, pues, ¿cómo van a recibir, no?, el mensaje.
1: Continuamos. Ahí está Mike, que nos dice acá: todo tiene un propósito, nada es casualidad. La prédica, la palabra, a su tiempo, fuera de tiempo. Aún más en estos bloqueos, hay que seguir caminando. Dice: qué lindo, la palabra es de bendición. Ahí tenemos más. A ver, dice: hermana, quiero agradecerlo, dice acá, a mis padres, dice acá, a mi esposa Marita, por apoyarme a salir adelante con mis hijos. Ayúdenme a recuperar, los quiero mucho, los amo, mi esposa Marita, que se encuentra en Comunidad Tlaxpetas. Ahí está, qué lindas palabras. Hermano Freddy también nos escribe. Continuamos más. Celia Huanca también presente. Ahí está Jessica Chipana, nos da un like. Celia Yankee con las rositas. Alicia Quispe Sipe también dice aquí: Ascalo aquí Panmonat, Culiaca Naca, Naira Cataru, Sarantas Caquiñani, Tatitun Chamapampi, Uca Cusicita Chuyumampi, Zapa Uro Istanipsma, dice ahí desde Sao Paulo, Brasil.
0: ¡Qué bendición! Y ese panorama espléndido. Yo quisiera ser esa señorita que está caminando ahí por el cerro. Ahí quisiera estar yo. Los hermanos de Facebook dicen, ¿no? ¡Qué bonito! Bueno, de igual manera en TikTok nos dice Teresa H. Dice: saludar a todas a subjuntas, dice Huiraza Lanza, al pastor también, a Demir Acho, y a seguir adelante llevando la palabra de Dios. Muchísimas gracias. Y también nuestro pastor Yamil está con nosotros, dice: bendiciones, hermanas, en su familia. Buenos días, dice, un saludo desde Bolivia, de la iglesia Fuego de Dios. Muchísimas gracias a todos los que están viendo en TikTok de Fuego de Dios. También nuestro hermano José Ciñani está con nosotros, dice: muchas bendiciones. Pastor Angélica, saludos. Ahí está, muchísimas gracias. Ahí decía nuestro hermano, medio raro el nombre, Erer, dice, pero dice la misma tema. Es día, mes de la madre, hermano. Entonces estamos tocando temas de reflexión. También nuestro hermano maestro albañil. Ay, mira qué bonito, interesante nombre, ¿eh? Saludos, dice, desde aquí, desde Camargo, Tarija. ¡Oh, Tarija! Muchas gracias, los de Tarija. Sois, pronto nos vamos a Tarija. Muy bien. Con esas alabanzas también nuestra hermana Santusa Tola dice: amén, amén, gloria a Dios. Ahí está, muchísimas gracias. Ay, este nombre está bastante interesante. Tu celosita. Así dice, pues, bendiciones, pastor Angélica. Saludos desde Brasil. Gracias. Ahí nos mandan también Lima, dice Ticona. Buenos días, hermanas, saludos desde Argentina. Muchas gracias. Apolina hace ese reporte en Facebook y en TikTok. TikTok dice: Culiacas no me deja comprar por TikTok, dice. ¿Cómo es eso? ¿Cómo que no le deja comprar? O compartir por TikTok, creo, tal vez. No, está fácil, hermana, compartir. Bueno, de ahí por ese lado, Dios les bendiga. Dios les bendiga. Muchísimas gracias también al ministerio. También buenos días, pastora. Dios les bendiga. Amén por ese lado. Buenos días, dice pastora. Saludos desde Tacna, Perú. Nuestra hermana Judith también de igual manera. Buenos días, hermanas. Buenos días a todos. Y bueno, de igual manera, bendiciones para cada uno de ustedes que se están conectando a través de la cuenta de TikTok. Y bueno, alegría, alegría siempre a sus corazones. Ahora sí, nos vamos con Facebook.
1: Bueno, ahí está, hermano Adams Berca Vargas, saludos cordiales. Tenemos a Tani Soto, también nos da un like, Jimena Vilca. A ver, hermana Jimena, compartamos. Sí, compartamos allá por Santiago de Chile. Ahí está Antonia Mamani Márquez también. Juana Loza, buenos días. Pastor Angélica dice ahí también, nos escribe. Hermana Cintia, Dios bendiga sus vidas. Gracias a Dios. Estamos bien por la gracia, misericordia. Sigamos peleando la buena batalla de la fe. Saludos a la distancia desde Sao Paulo, Brasil. Bueno, llegó el momento de poder escuchar la prédica que se viene, mis hermanos, junto a Pastor Ángel.
0: Así es, ya vamos a entrar en contacto también con él y así mismo darle la bienvenida acá al programa de Fortaleza de Dios. Vénganse al estudio porque nosotras también nos vamos despidiendo, pero de alguna u otra forma usted no se tiene que despegar, más al contrario, más atención y más compartimiento, ¿eh?
1: Estar atento, mis hermanos. Usted también comparta la transmisión, está lo que es por la página de la radio y a través del TikTok con nombre de Pastor Ángel en su cuenta. Así que, amados hermanos, estaremos retornando el día jueves, pero vamos a estar todos juntos acá escuchando la prédica. Hermana Cintia.
0: Sí, alegría siempre a sus corazones. Buen inicio, que sí es cierto, jueves. Mañana martes, hermana. Yo sé que usted quiere ir a bloquear, martes. Pero no, hermana. Tiene que quedarse nomás mañana acá, Porta, ya. Buen inicio de lunes y actitud positiva siempre. Y sigamos acá en Fortaleza de Dios.

Bueno, 10 de la mañana con 54 minutos. La paz del Señor, tengan muy buenos días, amados hermanos, hermanas. Agradecidos con el Señor, agradecidos con Papá Dios, porque estamos una vez más en sus hogares sin tocar las puertas. ¿Cómo le digo? Sin tocar las puertas, Dios nos permite de poder acompañarles ahí en su trabajo, en su tienda. Muchísimas bendiciones. Bueno, a todas aquellas vidas, a los 147 vidas que están a través de las redes. A ver. ¡Wow! ¡Qué tremenda alabanza! Cantamos un poco, por favor. Es el tiempo de alabar, de glorificar al Rey de Reyes y Señor de Señores. Eres tú mi protector. ¡Wow! ¡Qué tremendo! Muchísimas bendiciones a todos los hermanos que ya están a través de las redes también, de la misma manera. ¿Cómo no? ¿Cómo no? Y a todos, si ya estamos en TikTok también, sí, nos dicen, porque aquí no tengo TikTok, hermano, ¿eh? Si nos ayudan, por favor. No tenga miedo, no tenga miedo, Gabrielito. Hagamos locuras. Hagamos locura, como alguien lo dice. El tema de hoy, hermano, es Dios tiene el control en el medio de las pruebas. El tema de hoy es, hermano, prepárese, alístese para poder compartir este hermoso tiempo. Un tiempo de palabra, un tiempo de fortaleza. Bueno, para nosotros es una tremenda bendición de poder llegar, cómo no, así como usted me está escuchando. Llegar, hermano, a través de programa Fortaleza de Dios. Bendiciones a mi hermana Marcela Ticona, hermano Adams Perca Vargas también. Dios bendiga bastante, hermano. Yo Mateos Álvarez también. Bendiciones a todas aquellas vidas que ya están ingresando también a través de las redes. ¿Qué más? ¿Qué más? 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Él nos va a dar esas fuerzas, esa fuerza. En medio de todas las cosas que estamos pasando, ¿eh? A ver, ¿quién canta? ¿Hay alguien que puede decir? A ver, ¿quién canta por ahí, hermano? ¿Quién canta? Nuestra cuyaca, Vilma. ¿Sí, así? ¿Sí? ¿Nos ayuda? Sí, por favor. Nuestra hermana Vilma Ticona presente, pues, hermano. Bendiga, ahora sí, así que vamos a ir a la palabra del Señor, no tenemos mucho tiempo, vamos a compartir la palabra de Dios. Y Dios bendiga también a todos nuestros hermanos que nos van siguiendo a través de TikTok. Dios los bendiga, bendiciones. ¿Cuántas vidas están en TikTok? Si nos avisan, a ver, por ahí. Wow, más de 50 vidas, ¿no? 51 vidas, que el Señor los bendiga bastante. Un abrazo a la distancia. Nunca más. 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Compartamos en esta mañana
la palabra de Dios. Porque nuestro alma, nuestro cuerpo y nuestro espíritu necesita de la palabra del Señor. Amén. Esa palabra que puede, hermanos, ayudarnos a poner nuestra mirada, nuestra confianza en el Señor. ¿A quién más? ¿A dónde más podremos ir? ¿De dónde va a venir la ayuda de nosotros? No hay otro Dios como Él. No hay otro Dios. Él es el único, lleno de amor, lleno de paz. Su amor, hermanos, es incomparable. Eso es al que nosotros servimos. Él es al quien nosotros hemos creído, hermano. Y alguien tiene que decir, hermano, en medio, hermano, de los problemas, de las pruebas que Bolivia está pasando en este momento, y no tan solamente Bolivia, sino también, hermano, en diferentes países. Si podríamos escuchar noticias, si podríamos, hermano, ver, hay muchas noticias que se escuchan, está pasando muchas cosas. Yo saqueo acá.

0: 10
1: y 3 minutos.
2: 10 y 3 minutos.
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0: escucha, incluso escuche, si en este tiempo usted está, hermano, en pruebas, pues que tenemos ese respeto a Dios, que queremos, hermano, el bien de nuestro país, el bien de nuestra familia, dice la palabra, todas las cosas ayudan a bien. En este tiempo es donde que más los evangélicos debíamos salir en esos lugares, posiblemente, hermano, con folletos, de poder orar, convocar los pastores en este tiempo. ¿Y sabe qué pasa? Ninguno de los pastores, empezando de mí, nadie se está convocando una oración. Y esto es triste. Yo no sé cuántos también hemos orado el día de ayer, hermano, domingo, que nos hemos congregado. ¿De quién va a venir la ayuda? Tan solamente es de Dios. ¿De quién vendrá mi socorro? David dijo esto: socorro, la ayuda viene de Jehová de los ejércitos. Pero también aquellas vidas, aquellas familias que están pasando pruebas, que tiene acá tejan waltañan y jatasiptaja, taku kajan waltañ pistañan actaipinik jatastaja, usuntañ taipinik jatastaja, taku kanakaj pasaniu munat hilat kuyak, taku kanakaj pasaniwa, taku kanakaj tatituru hukampi hakachasi isto, huparu hukampi taktai isto. 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
1: No podrá decir el barro a su Señor.
0: A veces uno no entiende, queremos vivir bien, tranquilo, feliz. Pero dígame, hermano, ¿quién cuando tiene billetes ahí en el bolsillo, cuando todo está bien? Muchas veces el hombre se olvida.
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0: El hombre muchas veces, hermano, más está en su alegría que decir gracias, papá Dios. Señor, gracias por todo. Señor, te necesito. Perdóname. Muchas veces eso es lo que se olvida. Pero cuando vienen las cosas, hermano, dificultades, problemas, enfermedades, uno más se recuerda de Dios. Por eso, hermano, todas las cosas nos ayudan a bien, dice la palabra. Así que, amados hermanos, hermanas, no tienes por qué, hermano, desesperarte. Dios conoce, Él te está mirando. Él conoce tus pensamientos. Él conoce, hermano, tu salida, tu entrada. Él te ve. En este momento Él sabe qué es lo que estás pensando. Entonces acá, en medio de los problemas, en medio de las dificultades, Él es el que toma control. Si damos lugar a Él, si le decimos a Él: papá, yo te necesito, solo no voy a poder, con mi fuerza no voy a poder. Señor, gracias si ha venido estos problemas. Señor, gracias, Señor, por esta enfermedad. Todas las cosas, hermano, nos ayudan a bien, dice. Esto es a los que conforme a su propósito son llamados, escogidos, son hijos de Dios. Escuche bien, amado, nada sucede por casualidad, nada pasa por casualidad. Entonces la iglesia en esta mañana tiene que entender esto.

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sin hijos, ahí juntamente con su mamá, ¿no? Poniendo un día muy especial a cada madre. Habrán estado unidos, reunidos. Sé que papito lindo les ha bendecido a cada uno de ellos. Bueno, yo también, como madre, como amiga, como hermana, también les bendigo a cada uno de ustedes. No estamos solas. Estamos con Cristo Jesús de Nazaret, Juego de Dios, mamita linda. Así es que, hermanas lindas, no se sientan solas, porque para nosotros tenemos un Padre que nos da todo a cada uno de nosotros, ¿no? Entonces, también no me quedo atrás. Muchos saludos a mis queridas hermanitas, a todas mis hermanas que están escuchando este radio Maranata. Muchas bendiciones a cada uno de ustedes y sigamos adelante con nuestro papito Jesús. Él es lo primero ante todo, porque todo tiene su tiempo. Bueno, queridas hermanas, amigas, oyentes de este radio, les quiero dar una alabanza que tiene también mucho sentido y hay que escuchar para todas las mamás.

qué preciosa alabanza para nuestro Padre Todopoderoso. Bueno, primeramente voy a dar un poco de oración a mi Padre por un día de más de vida. Amado Dios, papito lindo, Señor, gracias, amado, por traerme una vez más acá a la emisora de Radio Maranata, porque tú me pusiste, papá. Agradecida estoy desde que amanezco hasta que anochezco, papá, porque sin ti nada somos. Gracias, amantísimo Padre. Gracias, papito, a todas esas madres que tú has bendecido ayer, al que ha tenido, al que no ha tenido también, papá. Pero has estado tú ahí, papá. Nunca has dejado huérfano a nadie, porque eres el dueño de todo el mundo, papito lindo. Tú eres el Padre, al quien te conoce, al que no te conoce, pero has estado ahí, papito lindo. Agradecida estoy por todo, papá, por esa bendición que derramaste a toda madre, a todos sus hijos también, con qué amor, con qué cariño habrán dado a su madre, y también a muchos que han llorado porque no tenían ya a sus madres. Pero estuviste tú ahí, amado Espíritu Santo. Gracias, amantísimo Señor, por un día más de vida, y gracias a mis hijos, nietos, yernos, nueras, a todos también bendecido, mis hijos, todo el mundo somos bendecidos con Cristo Jesús. Gracias, amantísimo Señor Jesús, porque tú eres dueño de esta tierra, tú eres el mejor Padre que hemos conocido, en tus manos encomendamos hoy día este programa de radio de Concilio Femenil, perdón. Hermanos, vamos a empezar este programa junto con nuestra sierva María Dávila. Bueno, gracias al Señor, qué precioso el día. Mira que su lluvia todavía nos suelta y encima todavía está el solcito. A Él, Él es el dueño de todos, porque para Él nada es imposible. Él cuando quiere nos dará lluvia, cuando quiere nos dará sol. A Él, ¿a dónde vamos a ir, no, hermanas? Entonces, seguir adelante viéndole a Él nomás, porque Él es el dueño de nuestras vidas. No quiero cansarles esta preciosa alabanza para todas mis hermanitas que están escuchando. Con mucho amor, allá en Pilcomayo, amiga Gilda y a él.

0: a ti. ¿Sabes? Si tú tienes una casa, eso es gracias a Dios. Hay muchos que no lo tienen. Si tú tienes una familia, eso es gracias a Dios. Hay muchos que perdieron su familia. Si estás de pie hoy en este lugar, eso es gracias a Dios. Hay muchos que perdieron la vida. ¿Por qué no decirle gracias,
1: Señor? 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

Qué bonito la alabanza para nuestro Padre. Verás, sin Dios no somos nada, queridas hermanas. Nuestro Padre es lo primero ante todo. Él nos da la fuerza, Él nos da la sanidad, Él nos da la libertad, Él nos bendice, Él nos consuela. Qué precioso es nuestro Señor Jesucristo de Nazaret, que murió por ti y por mí, hermanas lindas. Bueno, la hora se avanza, hermanas, son 11:26, qué rápido, ¿verdad? La hora no nos espera, como dice, ¿no? Bueno, queridas hermanas, ¿cómo estamos en las cosas de nuestro Señor? Estaremos bendecidos, prosperados y en victoria. Bueno, esta hora es hora del concilio femenil, mujeres trabajando en la viña y la obra del Señor. Qué precioso, ¿no? Qué bonito es trabajar para el Señor, porque todo lo ve nuestro Padre. Él conoce nuestro trabajo, Él conoce nuestro pensamiento, nuestro corazón. Él conoce. Muchas veces, a veces prometemos y no lo cumplimos. Eso no le agrada al Señor. Si uno habla que lo voy a hacer, hazlo, hermana. Hagamos, hermana. Aún yo también estoy en eso. Hagamos, hermana. Ya que hemos dicho, ya, Señor, lo haré. Porque Él conoce todo, queridas hermanas. Ahora ya pues nos han mandado otro trabajito que es un poquito más grande. Bueno, pues hay que cumplirlo, queridas hermanas. Que todo es para nuestro Señor, para la obra de nuestro Señor. Nosotros vivimos por fe. Nosotros vivimos por fe, queridas hermanas, ¿no? En las cosas que no vemos, creemos. No como otros dicen, tengo que ver para creer. No. Nosotros vivimos por fe, queridas hermanas. Es bien precioso hablar. Pero también no dejo de lado la palabra de nuestro Señor, porque la palabra del Señor es Dios, y Dios es la palabra. Esta Santa Biblia es inspirada por el Espíritu Santo. Entonces es necesario leer su palabra y entender para poder consolarnos, exhortarnos, edificarnos y ayudarnos, queridas hermanas. Vamos a leer 2 Corintios 4:7. Viviendo por la fe. La palabra del Señor se lee en nombre del Padre, y del Hijo, y del amado Espíritu Santo. Pero tenemos este tesoro en vaso de barro, para que la excelencia del poder sea de Dios y no de nosotros. Que estamos atribulados en todo, mas no angustiados, en apuros, mas no desesperados, perseguidos, mas no desamparados, derribados, pero no destruidos. Qué lindo, ¿no? Llevando en el cuerpo siempre, por todas partes, la muerte de Jesús, para que también la vida de Jesús se manifieste en nuestro cuerpo. Qué precioso es, ¿verdad, no? Porque nosotros que vivimos siempre, estamos entregados a muerte por causa de Jesús, para que también la vida de Jesús se manifieste en nuestra carne mortal. De manera que la muerte actúa en nosotros y en vosotros la vida, pero teniendo el mismo espíritu de fe, conforme a lo que está escrito: creí, por lo cual hablé. Nosotros también creemos, por la cual también hablamos, ¿no? Sabiendo que el que resucitó al Señor Jesús, a nosotros también nos resucitará con Jesús y nos presentará juntamente con vosotros. Qué precioso, ¿verdad, no? Entonces nosotros no estamos solos, hermanas. Hay que creer esta palabra, hay que vivirlo esta palabra. Sí, estamos atribulados, muchas veces, ¿verdad?, que se burlan de nosotros, se ríen, ¿no? ¿Cuántas veces nos ha dicho conformistas, extremistas, ¿no? Ustedes son, hasta dicen que somos protestantes.

Porque Él en su debido tiempo nos va a abrir los brazos, nos va a decir, hija, no llores, aquí estoy. Yo te voy a ayudar, yo te voy a consolar, yo te voy a edificar. Qué precioso es nuestro Señor Jesucristo. Entonces, siempre viviendo por la fe, queridas hermanas. Precioso es hablar la palabra del Señor. No les quiero cansar, hermanas lindas. Una alabanza más para nuestro Dios Todopoderoso. Él se lo merece toda alabanza.

gloria a Dios. Qué preciosa alabanza para nuestro Padre Todopoderoso, ¿no, hermana? Verdad de las cosas. Nuestros salmistas, ¿quién le da esas letras? ¿Acaso es de ellos? No, ese es del amado Espíritu Santo. Espíritu Santo, hermana, por eso siempre hay que creer en el Padre, y Padre, Hijo y Espíritu Santo. El Espíritu Santo nos da muchas cosas tan preciosas. Convivimos con Él. Mira, ¿hasta dónde, papacito? Mira, y todo eso. ¿Y ellos han... ¿Acaso ellos han hecho porque esas alabanzas? No. Se han metido en oración a pedir al amado Espíritu Santo. En ese momento el Espíritu les daba esas letras. ¿Para qué? Para alabarle.

¿Con qué? A pedir al amado Espíritu Santo, en ese momento el Espíritu les daba esas letras. ¿Para qué? Para alabarle. ¿Con qué amor? ¿Con qué gozo? Mira, ve, alabarle a Dios. Ese nombre nadie es igual, ¿sí o no, hermano? Entonces, nos hay que gozar en la presencia de nuestro Padre. Entonces, para todo eso, hermanas lindas, seguir adelante. Deja. Aleluya, gloria a Dios. Entonces, para eso, hermanas, vamos a seguir caminando en las cosas de papá, en las cosas de Él. Entonces, Dios nos ayudará más. Hermanas lindas, yo les hablo, les digo. Yo tan quiero leer una porcioncita de la palabra del Señor, porque no quiero quedarme. Mira que siempre la hora avanza rápido, ¿no? Entonces, para mí, también nuestro Señor es tan precioso que vamos a seguir hablando de su palabra. Aleluya. Gloria a Dios. Estaba vestido de una ropa, perdón. La palabra del Señor se lee al Padre, al Hijo y al amado Espíritu Santo. Acá en Apocalipsis 21, 12. La palabra del Señor se lee al Padre, al Hijo, al amado Espíritu. Y vi a los muertos, grandes y pequeños, de pie antes de Dios, y de los libros fueron abiertos, y otro libro fue abierto, en lo cual él libró de la vida y fueron juzgados por los muertos, por él, las cosas que estaban en escritas en los libros según sus obras. Aleluya, gloria a Dios. Hermanas lindas, entonces la palabra del Señor es tan precioso que también nos habla, nos dice muchas cosas para poder entender, porque en esta palabra nos habla mucho, ¿no? Entonces, seguir adelante, hermanas. Mira, siendo las 11:41, hermanas. Ay, perdóname, hermanas, cuánto quisiera quedarme una hora más para poder hablar de papá, pero no se puede. Escuchemos esta preciosa alabanza y, hermanas lindas, seguimos adelante con nuestro papito lindo que es Cristo Jesús de Nazaret. Aleluya. Gócense, hermanas lindas.

Dios, bendito Padre Todopoderoso. También vamos a leer una parte de su palabra de nuestro Señor Jesucristo. De modo que si alguno está en Cristo, nueva criatura es. Las cosas viejas pasaron y aquí todas son hechas nuevas. Qué precioso, ¿no? Y todo esto proviene de Dios, que nos, quien nos reconcilió consigo mismo por Cristo y nos dio el misterio de la reconciliación, que Dios estaba en Cristo reconciliando consigo al mundo, no tomándoles en cuenta a los hombres sus pecados, y nos encargó a nosotros la palabra de la reconciliación. Así que somos embajadores, y como si Dios rogase por medio de nosotros, o rogamos en nombre de Cristo, reconciliándonos con Dios. ¡Qué precioso! Nosotros somos nueva criatura, hermanas, hermanitos, que están escuchando este radio. Las cosas viejas pasaron. Para nosotros ya no existe lo pasado. Lo pasado ya no debemos recordar, tenemos que vivir lo que estamos viendo, lo que estamos viviendo con la palabra del Señor. Somos, como dice su palabra, qué precioso, ¿no? Somos embajadores del Señor Jesucristo. Aleluya. Hay que gozarnos, queridas hermanas. Solamente a cada uno de ustedes, hermanitas y hermanitos, les digo que siempre sin dejar de congregar, sin dejar de leer su palabra, sin dejar de ayunar, sin dejar de orar, queridas hermanas. Si cumplimos eso, las cuatro palabras, papá está con nosotros, porque Él es muy misericordioso, muy bueno, a pesar que fallamos, a pesar que cometemos errores. Nosotros, porque dice su palabra, para Él, por más chiquito pecado, es pecado. Entonces, nosotros nos cuidemos de todo, de hablar, de pensar, de mirar, de juzgar, queridas hermanas. Bueno, la hora avanza, queridas hermanitas. Bueno, para poder despedirnos, una alabanza más, queridas hermanas.

0: preciosa alabanza, todo en todo ritmo es para nuestro Padre Todopoderoso. Hermanas lindas, bueno, mira que la hora, siendo las 11:51, ya nos queda para poder despedirnos. Saludo allá en Justicia, Paz y Vida, mi sierva linda Berta León, que siga adelante, siervita, que papá ya te está ayudando, te está recuperando de tus enfermedades, pídele a él es el mejor médico. Y gracias, mamá, me gozo en la presencia de Dios porque tú estás con papito Dios. Ya olvidando todo, ya no ya ver nada, mírale a él nomás, seguir adelante. Hermana Bertita, mi saludo de tu hermana Julia Dávila para ti. Yo sé que también ayer has estado junto con papito Dios, aunque los hijos han estado lejos, pero papito Dios ha estado contigo, te has gozado, el espíritu te has estado con él. Y eso es lo primordial, hermanita Bertita. Siga adelante, mamá. Bueno, no quiero cansarles y también quiero saludar a la junta directiva, mi hermana Carmen Merino, que también habrá gozado con toda la familia, a mi hermana Olindita Mesa, a mi hermana Angélica Guamaní, a mi hermana Danitza Mesa, qué preciosas, hermosas, bellas de Dios, a mi hermana Dorita Pando, Gestudes Mesa, Norma Montes, Berta Quiñones, Delia Vargas, Rosa Dávila, y a mi hermano Heraclio, a mi tío, que tanto le quiero, Heraclio, mucho, a mi hermana Valentina Dávila, a mi hermana Erlinda Dávila también, allá junto con mi hermana Rosita, y también a mi querida Gilda Quispe Dávila, a mi hermana Yael Quispe María, Ninfa Justa Castro, Rosa Pérez Guari y Jonathan, a mi pastor Jonathan Gutarra, qué precioso, y a mi hermano Julio Cajas, a mi preciosa Giovanna Quintanilla y a mi pastor Genter y su esposa María. Y a mi Herminio Licapa, que también en la radio nos ayuda siempre. Aleluya, gloria a Dios. Venancia Aire, Fabiana Vivanco y a todos en a mi familia, a la familia Betty Wayne. Gracias, me despido de acá de la radio, menos de su presencia, y paso también a la sierva María, que va a saludar también, porque la hora ya no nos sale. Shalom para todos, preciosas princesas de Cristo.
1: Que... Aleluya, gloria a Dios, Julia, qué bueno, qué bueno. Dios te bendiga por todo, Julita. Bueno, pues yo también me saludo, porque ya se va la hora. Mis saludos para todos, familia Guaynati, para todos en general, también a la familia Dávila, Rosita, Valentina, Wilfredo, y también para mis pastores de la clínica celestial, siervo Jonathan, y todos sus ayudantes, para el hermano Genter, y para todas mis hermanitas, que discúlpanos que la hora no nos alcanza. Mis saludos es para todos, si volveré, si Dios lo permite, el día lunes. Mañana, concilio femenil y culto a 5 a 7 de la tarde. Les esperamos, queridas hermanas. El trabajo. El trabajo, entrega de trabajo, hermanas, entrega de trabajo tenemos. Santo Dios, gracias, papá. Me retiro de este lugar nomás de tu presencia, Padre. Julita, ¿en qué tiempo estamos?
0: En el tiempo del Espíritu Santo.
1: Rumbo al avivamiento de los... proporciones bíblicas.
0: Aleluya, amén. Gloria a Dios. Shalom.

el Concilio Femenil. Este es un éxito cristiano exclusivo. Ahora más que nunca, el Espíritu Santo está anunciando el gran avivamiento mundial de proporciones bíblicas. El Perú y el mundo serán testigos del mayor derramamiento del Espíritu Santo en la historia. Por eso, debemos prepararnos para ello. El tiempo es corto. El profeta Moisés estuvo 40 días y 40 noches en el monte con Dios y recibió órdenes directas del cielo. El profeta Elías pasó 40 días en un largo camino que lo preparó para lo más grande. Nuestro Señor Jesucristo estuvo 40 días en ayuno y oración en el desierto antes de comenzar su ministerio de poder y gloria. Ahora, dice el Espíritu Santo, es nuestro turno. 40 días de ayuno y oración en internado. No importa tu denominación, ocupación o quién eres. Dios está llamando y está preguntando, ¿a quién enviaré? ¿Y quién enviaré?

0: empieza a adorar al Señor, y donde estás, empieza a hablar con el Padre. Vamos. Tan solamente una gota.
1: Una gota bastaría.

derramen solamente una gota de tu sangre sobre mí, Jesús. Bastaría para limpiar mi corazón. Vamos.

Una gota bastaría para limpiar mi corazón. Tan solamente una gota de tu sangre bastaría para limpiar mi corazón.

tan solamente una gota de tu sangre sobre mí, bastaría para limpiar este corazón, para sanar este duro corazón, Señor. Solo tú puedes levantar, solo tú puedes restaurar el corazón herido, solo tú puedes levantar al caído,

0: A veces las circunstancias de la vida nos hacen inciertos. Hay veces los problemas o los desánimos vienen a nuestra vida y dicen: ya no vayas a la iglesia, porque el día que tú aceptaste a Jesús, mira cómo estás, mira los problemas que vienen. El enemigo te muestra eso. Pero sabes, iglesia, Dios te muestra la paz, pero una paz eterna, una vida eterna, iglesia. Vamos a levantar nuestras manos, pueblo, iglesia de Jesucristo. Vamos a levantar nuestras manos y le vamos a dar tres fuertes glorias al Señor. Amén.
1: Amén.
0: A la gloria es al Padre, al Hijo y al Espíritu Santo. Gloria a Dios, gloria a Dios, gloria a Dios. Aleluya. Bien, invitamos a la hermana que está con dirección. Tal vez, mil disculpas, queridos hermanos, por el tiempo.
2: Gloria a Dios. Mis hermanos, les saludo una vez más. Okay. Gloria a Dios, aquellos que han llegado en esta hora, amén. La paz del Señor tenga, muy buenas noches, amén. En esta noche vamos a pasar a la parte más importante, que es la palabra de Dios. La palabra de Dios es poderosa, la palabra de Dios quien te va a edificar el corazón, el alma y el espíritu, amén. Invitamos a nuestro pastor. Gloria a Dios, demos tres glorias en el nombre del Padre, del Hijo, del Espíritu Santo. Gloria a Dios, gloria a Dios, gloria a Dios. Gracias, Señor Jesús.

Gloria a Dios. Queridos hermanos, queridas hermanas, querido Pastor Rubén, con todos, muy buenas noches en el amor de Jesucristo. Amén. Gilata Cuyaca, muchas bendiciones a cada uno de ustedes, a cada humana Tatitula, Utapano, Acatastana, y Guasati, Seita, Sillán y Cuyaca. Vamos a orar a nuestro buen Dios, rogando a nuestro Padre maravilloso que lo hayan pasado bonito este día. De seguro, pues, las hermanitas, ¿no? Siempre un saludo de los hijos. La Isaja Gilata Cuyaca, las hijas cocinan algo especial. Y hermanos lindos, en esta noche también Dios nos pueda dar una palabra preciosa al respecto. Vamos a orar a nuestro buen Dios.

pidiéndole que nos pueda enseñar sus eternos consejos. Ortasiani, Padre bueno y maravilloso, te damos gracias. Gracias, Dios, por tu presencia en primer lugar. Lo más importante eres tú, Dios maravilloso. Tú eres, Dios, lo imprescindible, Señor. Dios, gracias. Gracias por decir a tus hijos, yo estoy contigo. Gracias por decir a tus hijas, no temas, yo estoy contigo. Gracias, Señor, siempre te sustentaré, dice tu palabra. Gracias por tu sustento diario, Dios. Gracias por tu fortaleza, maravilloso Dios. Suplicamos a ti, Dios Santo. Suplicamos a ti, Dios maravilloso, en esta noche, Señor, tu presencia activa, tu presencia real, tu presencia en esta noche en forma sobrenatural, Señor. Gracias, bendito Dios. Gracias, Jesucristo. Dios mío, sé que Dios de la gloria, Dios amado, las luchas y las pruebas, las adversidades, Señor, Dios mío, las tribulaciones, Señor, se levantan en estos tiempos. Pero Dios te bendigo. Pero Dios, Señor, te adoramos. Señor, reconocemos también nuestra humanidad, reconocemos también nuestra limitación humana. Y te decimos, perdónanos, Señor. Tatiturmaitasma, cuyaca, girata. Perdónanos, ama. Perdónanos.

nosotros. Ten misericordia, Dios, de tu iglesia, Dios Santo. Gracias. Ayúdanos, Dios mío, volvernos a ti, Señor. Tu palabra dice, volveos a mí. Volveos a mí, dice tu palabra, Dios. Queremos, Dios mío, Señor, volvernos a ti, Señor. Tal vez, Dios mío, como el hijo pródigo, Señor. Dios, tatito, sama, pampa, estapjita. Dios, humacan castao, sama, la nacta y pin castao, Dios. Tú estás aquí con nosotros, Dios maravilloso. ¿A quién iremos si no solamente a ti, Dios? Solo tú tienes pan de vida, Señor. Solo tú tienes, Dios, pan de vida. Los apóstoles decían, ¿a quién iremos? ¿A dónde iremos? Si solamente tú tienes palabra de vida, Señor. Gracias, gracias, Dios Santo. Limpia, Dios mío. Limpia de toda falta, límpianos, Señor, de todo pecado. Límpianos, Señor, y purifícanos, Dios. Y levántanos, Señor, en esta noche. Dios bendito, Dios bendito. Ayúdanos, Señor. Ministranos, Señor. Háblanos, Señor. Dios, gracias. Gracias, Dios. Confiamos en ti de todo corazón. Confiamos, Señor, que tú levantas tu obra, que tú levantas tu iglesia. Dios bendito, Dios bendito. Amparlocta sillar y Dios. Acuérdate de nosotros, Señor, dile. Acuérdate de tu obra, Dios. Acuérdate de tu iglesia, Señor. Acuérdate, Dios mío, de tus hijos e hijas, Señor. Dios santo, Dios maravilloso. Dios, tú conoces su necesidad. Tú conoces, Dios mío, sus corazones. Tú conoces, Dios mío, sus almas, Señor, de cada hijo tuyo. Gracias, gracias Dios bendito, gracias Dios bendito, gracias Espíritu Santo, dile gracias.

alma te adora, Señor. Mi alma te glorifica, Dios. Bendigo tu santo nombre, Dios santo. Aleluya, aleluya. Ahora, Señor, ministra mi corazón, dile. Ahora, Señor, habla mi corazón, Dios santo. Y a ti está huita, huñaya, aruma, Dios. Habla mi corazón, Señor, Dios mío, en esta noche. Confío en tu preciosa palabra, Señor. Gracias, bendito Dios. Gracias, Jesucristo. Señor, conoce, Dios mío, los corazones de tus hijos. Tal vez, Dios mío, hay almas cansadas. Hay almas, Dios mío, tal vez en esta noche, Señor, que necesitan, Dios mío, Señor, fortalecidos por ti, Señor. Tú puedas, Dios mío, en esta noche ministrarnos, hablarnos a tu perfecta voluntad. Gracias, bendito Dios Todopoderoso. Mi alma te alaba, Señor. Aleluya. Adórale al Señor. Dile, levántame, Dios, dile. Levántame, papá Dios. Levántame, Dios mío, como iglesia, Señor. Levántanos como una iglesia, Dios mío. Bendito, bendito eres, Dios. Aleluya. Gloria a Dios. Gloria a ti, Señor. Bendito, bendito, bendito tú eres, Dios. Le damos tres glorias de otro maravilloso Dios en esta noche. Aleluya. Gloria a ti, Dios. A la gloria del Padre, del Hijo y del Espíritu Santo. Gloria a Dios, gloria a Dios, gloria a Dios. Fuertes aplausos a nuestro maravilloso Dios. Gloria es al Señor, bendito Dios. Dale un abrazo al hermano que está a tu lado. Dile, Dios nos bendiga, Dios nos bendiga. Gloria al Señor.

Biblia, Tactasiani, Gilata, Cuyaca, en la palabra maravillosa de Dios, en esta noche, libro de Hechos, capítulo 1, versículo 8. Hechos 1, 8, Biblia, Tactasiani, y queridos hermanos, que papá Dios nos pueda enseñar. Hechos, capítulo 1, versículo 8, Biblia Tactasiani. Y kitina kati kat haptaha hilata guliaka Biblia litasiani. Hechos capítulo 1, versículo 8, la palabra de Dios dice de esta manera: pero recibiréis poder cuando haya venido sobre vosotros el Espíritu Santo, y me seréis testigos en Jerusalén, en Judea, en Samaria, hasta lo último de la tierra. Una vez más, todos juntos. Para leer la palabra de Dios, nos ponemos de pie y leemos Hechos 1:8. Dice: pero recibiréis poder cuando haya venido sobre vosotros el Espíritu Santo, y me seréis testigos en Jerusalén, en toda Judea, en Samaria y hasta lo último de la tierra. Tomen asiento, queridos hermanos. En esta noche, queridos hermanos, el título del mensaje es: características de una iglesia creciente. Características, diga conmigo, marcas, rasgos de una iglesia creciente. Amén, queridos hermanos. Tatitun chimapá gilata cuyaca es que la iglesia crezca. La iglesia, hermanos amados, tiene que crecer, no solamente para adelante, sino también, hermanos amados, para todos los lados. ¿Cuánto dicen amén? A su nombre. Iglesia ja giltaña pao cuyaca. La iglesia, hermanos amados, tenemos que cada año, zapamaraua, tenemos que, hermanos amados, crecer, tiene que ir en aumento. Biblia, hermanos amados, unjeñanija, libro de Hechos, acá Biblianja, parliwa, en el libro de Hechos, iglesia siwa, walwa, giltana, la iglesia crecía, aumentaba a su nombre. Pero hay veces, hermanos amados, la iglesia se estanca. A veces la iglesia, hermanos amados, pasa pruebas. Y hermanos amados, ya kisinijamawa, llega una tristeza cuando la iglesia, hermanos amados, empieza tal vez a un tiempo, hermanos amados, de prueba. Sinceramente, hermanos amados, ya kisinijamawa. Pero la iglesia tiene que crecer. ¿Cuántos dicen amén? A su nombre. Hermanos amados, pero aquí hay unas características. ¿Por cómo es que la iglesia crece? Conjamos a iglesia giltana, la iglesia libro de Hechos. Humati libro de Hechos, estudié y monstaga, estudié trataba en dos partes. La primera parte del libro de Hechos se estudia del capítulo 1 al capítulo 12. Libro de Hechos, parliwa del capítulo 1 hasta el capítulo 12. Parliwa habla cómo era la iglesia en Jerusalén. Kunjamabhansa, la iglesia en Jerusalén. Del capítulo 13, capítulo 13, 1, capítulo 13 hasta el capítulo 28. Parlar aquí cómo la iglesia, hermanos amados, purinua hasta lo último de la tierra. A su nombre, Jesús sanua. Por tanto, id y hagan discípulos, sanua Jesús. Y que este evangelio llegue a todo el mundo. Hechos capítulo 1, litayani, versículo 4. Jesús, hermanos amados, acam sanua Jesucristo. Dice, hermanos amados, gloria al Señor. Hechos 1:4.
Y estando juntos, dice, les mandó que no se fueran de Jerusalén, sino que esperasen la promesa del Padre, la cual les dijo: oísteis de mí, porque ciertamente Juan bautizó con agua, mas vosotros seréis bautizados con el Espíritu Santo dentro de no muchos días. Entonces los que habían reunido preguntaron diciendo: Señor, ¿restaurarás el reino a Israel en este tiempo? Y les dijo: no os toca a vosotros saber los tiempos, porque el Padre puso en su sola potestad, pero recibiréis poder cuando haya venido sobre vosotros y me seréis testigos hasta lo último de la tierra. Y habiendo dicho estas cosas, viéndole ellos, fue alzado y fue recibido en las nubes. A su nombre, Jesús acá me sabayanua. Catuca patao poder. Van a recibir el poder del Espíritu Santo y me serán testigos en Jerusalén, Judea, hasta lo último de la tierra. Ahora escúchame muy bien, hermanos amados. Este mandamiento, acá palabra que casi voy a en el año 30, en el año 30 después de Cristo, año 30. Y Jesús hará a Jehová al cielo. Ahora estará aquí, 30 años después, en el año 60, Evangelio puriwa iwa a lo último de la tierra. Y humais estaba, ¿dónde era lo último de la tierra? Lo último de la tierra en esos tiempos era Roma. Y Roma, hermanos amados, Evangelio, Roma marcaroja puriwa. En 30 años llegó el Evangelio hasta lo último. En 30 años. Pero maestra estaba, pastor, ¿qué cosa era la clave? ¿Cómo es que la iglesia se multiplicaba? Y vamos a ir a la Biblia, a la primera elección. Hermanos amados, características estaban de una iglesia creciente. La primera característica es, hermanos amados, la dependencia del Espíritu Santo. A su nombre, diga conmigo: Espíritu Santo. Una vez más, Espíritu Santo. Una vez más, Espíritu Santo, perdónanos, perdónanos, porque no sabemos avivar, apagamos al Espíritu Santo. Hermanos, primera clave de la iglesia en Hechos, tú vas a encontrar una iglesia, hermanos amados, el Espíritu Santo, Espíritu Santo, Espíritu Santo, Espíritu Santo. Todo el libro de Hechos, desde el capítulo 1, litaño, hermanos amados, desde el capítulo 1, capítulo 2, capítulo 3, 5 hasta el 28, es, hermanos amados, la obra del Espíritu Santo. Hermanos amados, no solo una vez, vez tras vez, ellos fueron llenados, otra vez llenados, a su nombre, varias veces fueron llenados. Y le añadí unos versículos, por favor. Hechos, hermanos amados, capítulo 2, 4, le añadí. Hechos, capítulo 2, versículo 4. Vamos a nuestra Biblia. ¿Qué dice Hechos 2, 4? Todo, por favor, le añadí. 1, 2 y 3. Y fueron la mitad. No dice la mitad. Y fueron todos llenos del Espíritu Santo y comenzaron a hablar nuevas lenguas según el Espíritu les daba que hablase. Ahora todos iban, aquí está Pedro, todos, acá en Caraquiva Juan, aquí está, hermanos amados, todos los discípulos, todos fueron llenos, 120. Pero pastañan, por favor, al Hechos capítulo 4 versículo 31. Pasemos a Hechos 4:31. Y en Hechos 4:31, queridos hermanos, otra vez todos van a ser llenos. 4:31. ¿Qué dice 4:31? Cuando hubieran orado, el lugar en que estaban congregados, ¿qué dice? Tembló. Y la mitad fueron llenos. ¿Así dice? Ah, ¿qué dice? Y todos fueron llenos del Espíritu Santo y hablaban con denuedo de la palabra de Dios. Todos, todos, todos, a su nombre. ¿Quién vive? Gilata Culiaca. Gilata Culiaca. Hay
esa iglesia ga kunatsa tayeri ga, hay un ejemplito bien bonito, ma ejemplo está. Tengo pocos minutos. Ma jovencito alastan auto siwa, auto alastana, su llave tenía. Y este jovencito un poco ingenuo, un poquito cisnaba quedadito, un poquito falladito era este joven. Auto a la estanja, machaca, auto. Arctanipita, repite conmigo, auto nuevo. Una vez más, auto nuevo. Entonces, auto nuevo, este jovencito, jupaga, cuando este plano un canja, cuando la carretera, can plano era quizá, y carreteras bajadas, carreteras subidas en la cara que se utija. Este jovencito pensaba que el auto solamente era para el plano. Y familia peroxanua, suban, suban, mira, estamos en bajada, bajada roman tjayaneja, suban hijitos, en bajada, bajada roja, takpachao, hermanos amados, sarjatapjan, toditos iban en la bajada. Pero bajada tukushanua, ahora subida o tukhan, subida, subidita. Y este jovencito un poco ingenuo, joven ingenuo sanua, bajen del carro, subida jaraquizá. Nuxuñan auto, empujen el carro, en las subidas empujaban el auto. Ya toca la bajada, bajada, suban, suban. En la bajada toditos subían en la bajada. Ya subida tukhan, jupaxanua, salakapjon, bájense, vamos a empujar, en la subida empujaban. Y un día, hermanos amados, Mauro acá jovencito, qué aburrido es este carro, este es un aburrido, este es un muy pesado. Llega su amigo y amigo pasivo, oye amigo, ¿qué te pasa? ¿Por qué te veo así empujando el carro? ¿Qué es eso? ¿Cómo vas a hacer eso? Así no es. Y amigo pasivo, yo te voy a enseñar, Seba. Se activa el motor y el motor se activa con esta llave y cuando actives el motor carroja subidas, bajadas normal saranej. Es que te falta a ti activar el motor, por eso sufres a Sausanja, a su nombre. A veces, hermanos amados, acá hay ejemplo ustañani a la vida cristiana, vida cristiana. ¿Sabes por qué es aburrido a veces? ¿Por qué, hermanos amados, ya que pata que este evangelio, ay, qué triste? ¿Sabes que este evangelio, qué pesado? Ya que pasa que este evangelio, uy, cansado, kunatsa, porque uka jovencit jamawa nukustaja. El evangelio, hanun nukunyata kikite. El evangelio es hermoso con el Espíritu Santo, a su nombre. El evangelio es hermoso con el Espíritu Santo. Humati sapa alba urtasita, sapa alba sata, Espíritu Santo, buenos días. Dios sata, en este día yo estoy contigo, tú vas delante de mí. Tatitumpiti, hermanos amados, el evangelio no es aburrido, el evangelio es lo más hermoso. ¿Cuánto dicen amén? A su nombre. Queridos hermanos, ¿cómo era la iglesia de Hechos? Todos estaban llenos de qué? La mitad dice, chicate iglesia que te. Diga conmigo, todos. Más fuerte, todos. Atip tabjita, todos. Todos estaban llenos del Espíritu Santo. Kunatsa iglesia acá, tayaranir. Conanza iglesia, hermanos amados, sumasa, carirata, porque los hermanos se cansan. ¿Por qué tú te vas a cansar? Porque tal vez estás dejando al Espíritu Santo. Porque tal vez ya no hay comunión con el Espíritu Santo. Pero la iglesia primitiva era creciente porque estaba llenos del Espíritu Santo. ¿Cuánto dicen amén? Segunda lección en esta noche. Segunda lección. En segundo lugar, hermanos amados, la iglesia, segunda característica es, tenía una oración ferviente. Diga conmigo, oración. Más fuerte, oración. Oración profunda.
Oración, hermanos amados. Y le añadió Hechos capítulo 4, versículo 33. Vamos, hermanos, Hechos 4:23. Dice la palabra de Dios: y puesto en libertad, Hechos 4:23, y puesto en libertad, vinieron a los suyos y contaron todo lo que los principales sacerdotes y los ancianos les habían dicho. Y ellos, habiendo oído, ¿qué dice? Alzaron unánimes la voz a Dios y dijeron: soberano Señor, tú eres el Dios que hiciste el cielo, la tierra, mar y todo lo que hay. 25. Y por la boca de David, tu siervo, dijiste: porque se amotinan las gentes y los pueblos piensan cosas vanas. 26. Se reunieron los reyes de la tierra y los príncipes se juntaron uno contra el Señor y contra su Cristo. 27. Porque verdaderamente se unieron en esta ciudad contra tu santo Hijo Jesús, a quien ungiste, Herodes, Poncio Pilato, con los gentiles y el pueblo de Israel, para hacer cuanto tu mano y tu consejo habían antes determinado que sucediera. 29. Y ahora, Señor, mira sus amenazas y concede a tus siervos con todo de nuevo. Hablen tu palabra. 30. Mientras extiendes tu mano para que se hagan sanidades y señales y prodigios mediante el nombre de tu santo Hijo Jesús. 31. Cuando hubieron orado, el lugar en que estaban congregados tembló y todos fueron llenos del Espíritu Santo y hablaban con de nuevo la palabra de Dios. Hermanos queridos, oración. La iglesia primitiva oraban, pero cuyaquita, no oraban un carro. No decían: Señor, mándanos carro, Señor. No decían: Señor, mándanos, Señor, yo no sé, hermanos amados, mándanos una empresa, Señor. Hermanos amados, carro, hermanos amados, cosas materiales. Ni hayan Biblia, por favor. ¿Qué pedían? Concédenos, dice. Hermanos amados, versículo 29, Hechos 4:29. ¿Qué pedían? Ahora, Señor, mira sus amenazas y concede a tus siervos que con todo denuedo, ¿qué dice? Hablen tu palabra mientras extiende tu mano para que se hagan sanidades, señales, prodigios en el nombre de Jesús. Amén. Mayipang, hermanos amados, valentía. Diga conmigo: valentía. Repita conmigo: valentía. Para predicar. Una vez más, oraban. Repito conmigo: oraban pidiendo valentía para predicar su palabra. Ucamano a la iglesia primitiva. Así era la iglesia primitiva. No pedían, hermanos amados, cosas materiales. No estaban pidiendo, hermanos amados, cosas pasajeras. Señor, concédenos, Señor, audacia. Señor, concédenos el Espíritu Santo para predicar tu palabra y para ver señales y milagros. ¿Cuánto dicen amén? A su nombre. Hay veces oración carjtanua. Oración, nos cansamos. ¿Por qué? ¿Por qué nos cansamos? Porque sapuro autmaidhtanja,
Señor, dame auto, Señor. Señor, dame cosa material, Señor. Y hermanos amados, se acaba. Sapor auto, auto, ya se acaba, se cansa la boca. Mejor pídele, Señor, levántame, Dios. Quiero estudiar en el Instituto Bíblico, Sama. Quiero, Señor, estudiar en la escuela de discipulado. Señor, quiero ir a Izum. Quiero ir, Señor, Dios mío, más de tu palabra hermenéutica, homilética, Señor, para predicar tu palabra a su nombre. ¿Quién vive? Entonces, iglesia primitiva, primero dependían del Espíritu Santo. ¿Qué dice la Biblia? Y todos fueron, ¿qué dice? ¿Llenos de qué? ¿Una sola vez? No. ¿Dos veces? No. ¿Tres veces? Ellos se llenaban del Espíritu Santo. En segundo lugar, ¿qué hacían? Oraban. ¿Pero oraban por un carro? No. Oraban, hermanos amados, por valentía. Danos, Señor, audacia, valentía para predicar tu palabra, Señor, a su nombre. En tercer lugar, la iglesia primitiva, ¿por qué crecía? Porque amaba esta palabra. Acá está Titun Arubja, Walwamunashibhanja, amaban. Y vamos al versículo, por favor. En tercer lugar, queridos hermanos, vamos a leer, hermanos amados, Hechos capítulo 6. Hechos capítulo 6. Hermanos amados, ¿cómo, hermanos, esta iglesia primitiva, Hiltan? 6:1, rápidamente. En aquellos días, como crecía el número de los discípulos, hubo murmuración entre los griegos y contra los hebreos, que las viudas de aquellos eran desatendidas en la distribución diaria. Versículo 2, Litañani. Hechos 6:2. Entonces los doce convocaron a la multitud de los discípulos y dijeron: no es justo que nosotros dejemos la palabra de Dios para servir a las mesas, a su nombre. No es justo. Los apóstoles, nosotros no podemos dejar la palabra. Y uno de los apóstoles, Pedro. Y Pedro, no puedo dejar la palabra, no puedo dejar la palabra. Pedro, hermanos amados, Pedro era vulgo. Simón, hermanos amados, Pedro era iletrado. Pero Pedro, yo no puedo dejar la palabra. Cuyaquita, Pedro, harto, amaba la palabra de Dios, a su nombre. Hechos capítulo 1 hasta el capítulo 12, Jumaga Katjatawa, 5 discursos de Pedro. Usted va a encontrar en estos capítulos del 1 al 12, 5 veces, Pescacutiva, Pedro, Maiseit, Sinwa, Predicanej. En una de sus prédicas, 3,000 almas se va a convertir. Pero Pedro, hermanos amados, mai parlaniga, jupak parlaniga al libro de Joel. Mai predicaniga, parlaniga al libro de Salmos. Mai parlaniga, hermanos amados, Antiguo Testamento, citando capsules, dice así, pura palabra, palabra, palabra. Pero si Pedro era vulgo, si Pedro, hermanos amados, ¿de dónde? ¿Por qué? Porque dice, hermanos amados, yo me dedicaré a la palabra. Pedro, palabra monasinja, a su nombre. ¿Quién vive? ¿Cuántos queremos que la iglesia, el verbo, crezca? Levante su mano. Ama la palabra. Como Pedro, lee la Biblia. Estudia la Biblia. Pedro, hermanos amados, Pedro, hermanos amados, era pescador. Pedro, hermanos amados, chaulla taquiriquinua. Pero Pedro, Biblia lijan. Y en sus 5 discursos de Pedro, en Hechos capítulo 1 al 12, 5 veces Pedro predica a los magistrados. Pero magistrado en la carga, pura palabra a su nombre.
Kaukatsuka palabra psun, porque él leía la palabra de Dios, se memorizaba textos, él estaba profundizando la palabra de Dios. ¿Cuánto dicen amén, queridos hermanos? Y en número cuarto lugar, hermanos amados, número cuatro, y vamos, David, preparándote para ministrar. Eran, hermanos amados, unidos. Eran unidos. Y Litania Niva, Hechos capítulo 4, versículo 32. 4:32. ¿Y qué dice la palabra de Dios? 4:32. 1, 2 y 3. Y la multitud de los que habían creído eran de un corazón y un alma partido, así dice, eran divididos. No, vamos a leer otra vez, ¿ya? Y la multitud de los que habían creído era de un corazón y un alma, y ninguno decía ser suyo propio nada de lo que poseía, sino que traían todas las cosas en común. 33. Y con gran poder los apóstoles daban testimonio de la resurrección del Señor Jesús, y abundante gracia era sobre todos ellos. Unidos. ¿Por qué crecía la iglesia primitiva? Un corazón, un alma, una mente, un propósito. A su nombre. Repite conmigo: unidos somos grandes, fuertes, rápidos, sabios. La semana pasada, Uñistayatua, la buena noticia, Cailave Marcana. En dos años y medio, Cailave Marcaja, Catuquiba, licenciamiento de una universidad. Sunedo ha venido. Y presidente de Sunedo, Arstawa Iwa. Perú Marcanutjiwa, si va 115 universidades que han pasado calificación, condiciones básicas de calidad. 115 universidades que Perú Marcanutjiwa. Y Upaxiwa, ¿cómo ustedes han pasado, Ilave? ¿Cómo han pasado, Seo? ¿Sabes por qué, Ilave, hemos pasado? Humaneca amta shifta ankasaya. Trabajaba tanja zona alta, zona media, zona lago, hermanos amados, zona urbana. En 2 meses, hermanos amados, los muros estaban construidos. Hormiguit jamaucan trabajipjan. Aquí no hay gerente municipal, acá no hay ingenieros, todos a la zanja. Y hermanos amados, semana pasada, calificación que ha tocado ella, ya está aprobado al 100% la universidad. Ahí se cumple la Biblia. Unidos somos grandes, unidos somos fuertes, unidos somos rápidos, unidos somos sabios. ¿Cuánto dicen amén? La iglesia primitiva, Bibliano Pali, eran un corazón, eran un alma, y grandes cosas hacía Dios sobre la unidad. A su nombre, Seita Siñani. No nos dividamos, queridos hermanos. Yo animo, hermanos amados, que no pueda haber, hermanos amados, ni un corazón desanimado. Si no, ya ni un corazón, hermanos amados, unido. Unidos, siempre unidos. Un hermano me enseñaba esto, el hermano Silverio Silva. Y Silverio Silva, Tuncalucán o Asanja, en unos momentos de desánimo pasando a Silverio, Acamalucán jamañaneo, unidos. Juntúa a la Hierojmisuñaner. Jalantañanteja, juntúa y su siñaner. Me quedó grabado. Junto, agarres por favor sus dos manitos, sus 10 dedos. Ahora entrelace, por favor, entrelázalo. Unidos avanzamos con Cristo.
Si un día caemos, baje su manito abajo. Si un día caemos, unidos nos levantamos. Queridos hermanos, baje su manito. La iglesia primitiva crecía porque dependía del Espíritu Santo. La iglesia oraba y la iglesia amaba la palabra de Dios. Y la iglesia era unidos. Ortasiñani, Padre Santo, ayúdanos a volver a nuestras raíces. Ayúdanos a volver a la iglesia primitiva. Perdón, Tapjita, Dios. Perdónanos, Dios. Señor, tal vez, Dios mío, en el liderazgo, Señor, hemos fallado, hemos tenido errores. Perdónanos, Dios. Tal vez no hemos predicado la dependencia del Espíritu Santo. Y Señor, con nuestra fuerza humana estamos empujando el auto, el carro. Pero Charo Maxapristao, no es con tu fuerza, no es con fuerza, es con el Espíritu Santo. Perdónanos, Señor Sama, perdón, Tapjita, Dios. Tal vez, Dios mío, hemos dejado la oración. Perdónanos. Orjaptua, Señor, tal vez solamente por bienes materiales. Perdónanos, Dios. Pero la iglesia primitiva no oraba por bienes materiales. Oraba por valentía para predicar. Oraba por señales, sanidades, prodigios. Hoy nos volvemos a ti. Pedro Salva, no puedo dejar la palabra. Pedro Salva, amo la palabra. Y Pedro predicaba pura palabra. Bendito Dios. Tu palabra dice que ellos eran un corazón. A tu palabra en esta noche, Señor. Querida hermana, querido hermano, tal vez acá palabra hemos hecho a un lado, sabiendo o no sabiendo, pero en esta noche yo quiero volver a la iglesia primitiva. Yo te invito a que pases aquí adelante. Yo quiero volver a lo que era el libro de Hechos. Y podamos pedir perdón a Dios. Dios, Dios, perdónanos, por favor. Te pedimos, Dios, misericordia, Señor. Padre celestial, pampa esta pajita. Etapas y estamos pasando una etapa, Dios. Tu palabra nos conduzca, Dios. Tu palabra nos guíe, Dios. Tu palabra nos levante, Dios. Tu palabra. Ellos eran llenos del Espíritu Santo. Perdóname, Espíritu Santo, Señani. Perdón, Tapjita, Coyanajayusa. Ya no te saludo cada mañana. Perdóname, Espíritu Santo, dile.

que en esta noche vuelvo a ti, Espíritu Santo, Sama. Regreso a ti, Espíritu Santo. Espíritu Santo, perdóname y vuelvo a ti. Guasita Tumaru Kutana, Tacoyera Jaios. Gracias, gracias, Espíritu Santo. Gracias, Dios. Y churumera catatra, oración ferviente, callantrapja. Cada mañana, cada acostarse, oración. Amar a la palabra, amor a tu palabra. Aroma munasipja, tu palabra es lo más importante, Dios. Tus encargos, tus consejos. Y un corazón. Corazón, porque he entendido a través de los años que solo no se puede, pero unidos somos grandes, unidos somos fuertes, unidos somos rápidos y unidos somos sabios, y está en tu palabra, Jesús. Tú has orado por la unidad. Padre, dijiste que mis hijos sean uno, así como tú y yo somos uno. Gracias, Señor. Seita siñani gilata kuyaka. Como a ti prueba pasaste, levanta tu mano en alto. Si estás pasando tal vez una lucha, levanta tu mano. Padre celestial, levantamos nuestras manos a ti, Dios, para invocarte, Señor, tu sanidad. Invocate, Señor, prodigios. Para invocarte, Señor, señales. Para invocarte, Señor, milagros. Milagros, Señor, Lord Arapita Sama. Artesisca con cuyaquita. Tatito Sama. Jesús. Obra sobrenatural, Señor. Milagros, sanidades. Gracias, Señor. Dile gracias. Gracias, Señor. Y todo demonio, todo espíritu del diablo, en el nombre de Jesucristo, echamos fuera, fuera en el nombre de Jesús. Legiones, demonios, fuera en el nombre de Jesús. Esta noche marca, Señor, la iglesia, el verbo, la iglesia pentecostal, el verbo. Busca, Señor, conforme al libro de Hechos. Gracias, Señor. Y os pagaros, maotatitos, ama. Humao cuya sinista. Porque creo en ti, Señor. Tú eres mi sanador. Humao nayan cuya sirijata. Humao kispirijata. Tú eres mi libertador. Ayúdale a todos tus hijos a salir en victoria. En victoria, en victoria. Gracias, Señor. Y bendice el corazón de las mamitas. Bendice el corazón de las madres. Mujer virtuosa, mujer virtuosa. Dios te bendiga, Dios te bendiga. Aleluya, le damos tres glorias. A la gloria del Padre, del Hijo y del Espíritu Santo. Gloria a Dios, gloria a Dios, gloria a Dios. Fuertes aplausos. Y un abrazo al hermano que está a tu lado. Dile, Dios te bendiga. Mainita allí atrás también. Que Dios bendiga a cada uno de los que...

necesitan más. Yo quiero preguntarle una vez más, levantan su manito los que necesitan más de Dios. Bien arriba, dígale conmigo, yo necesito más.

hoy nos acercamos con muchos problemas. El Señor te dice: venid a mí que yo os haré descansar.

porque aún nos falta cambiar. Hay muchos factores en nuestra vida. Hay muchos factores en nuestra vida que muchas veces nos alejan de Dios. Y hay muchas cosas que necesitamos cambiar. Necesitamos arrancar muchas cosas de nuestra vida.

corazón contaminado, algún corazón lleno de orgullo, lleno de resentimientos. El Señor quiere levantarte, quiere usarte.

nace del profundo de mi corazón. 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

Aunque quizás estés pasando momentos difíciles, problemas, aflicciones, quizás te hayas quedado solo, desamparado, triste, confía en el Señor, gózate, alábale. En medio de tus problemas, en medio de tus tristezas, Él pronto vendrá a ayudarte, Él pronto vendrá a consolarte, porque Él es Jehová tu sanador, Él pronto vendrá a sanarte. Vamos a cantar esta alabanza, dice, cantando, danzando, te alabaré, Señor. Mi corazón.

Hola, sí, hola. Hola, sí, muy buenas noches, provincia del Collao, queridos hermanos de zona alta y zona media y zona lago, me está maravilloso, queridos hermanos. Muchas bendiciones, primeramente saludamos al Dios Todopoderoso en este día especial maravilloso, Jesús. Hoy día, lunes, inicio de la semana, queridos hermanos, muchas bendiciones. Donde vayan, donde estén, ya estamos en los cabinas de Radio Salvación, aunque nos atrasamos 10 minutos, ya mil disculpas, queridos hermanos. Pero ya estamos aquí, ya a llevar la programación Libertad en Jesús. Un saludo cordial también, pastor de acá, que está a mi costado, Rubén Valdés Flores. Y un abrazo, Dios que le bendiga a toda su familia. Maravilloso Jesús.

hermanos, saludamos con la voluntad de nuestro papá Dios. Queridos hermanos, hoy día, lunes, inicio de la semana, maravilloso. Oh Dios Todopoderoso, Rey de los Reyes, Señor de los Señores, decimos en esta tarde, maravilloso, ya que segundo domingo de mayo pasó el día de ayer a todos los madres, ¿no? Un abrazo y aprendón de mano, ya. Aquel madre, tal vez sus hijos no han venido a visitar. Hay a veces pasa en la vida tristeza. ¿Por qué les digo, queridos hermanos? Porque es una madre. Porque es una madre, pues, queridos hermanos, es como una luz, ¿ya? Siempre hay que ir a visitar. Siempre hay que ir a ver a la mamá. Queridos hermanos, tal vez no. Aunque no tengamos tiempo, no importa, por un celular lo llamamos, ¿ya? No solo es el día de ayer, sino que es todos los días, hoy día, mañana, pasado mañana.

maravilloso Jesús. Ya, queridos hermanos, y hasta ya, cuando son 6:20, queridos hermanos, oh Dios Todopoderoso, Rey de los Reyes, Señor de los Señores, en este día tan especial, maravilloso, lunes, inicio de la semana, maravilloso Jesús. Queridos hermanos, un abrazo y aprendón de mano, donde vayan, donde estén. Mis hermanos de Zona Alta, Japazo, Santa Rosa, Mazucruz. Así también mis hermanos de Ácora de Zona Alta, Arumas, Carumas, por ese lado, ¿ya? Así también no nos olvidamos, mis hermanos de Sacuyo, un abrazo a toda familia por ese lado, ya en camino a nuestro Señor Jesús. Así también, queridos hermanos, a todos mis amados hermanos de Zona Media, de las comunidades, parcialidades, ¿dónde están mis hermanos? Futuros centros colombianos.

0: hasta aquí pone Gil Culiaca, Pachuro Cutantan, Mayata, Mayampe, programación Libertad en Jesús, Ocuachacaro, Gil Culiaca, Jumam Nampe, programación Libertad, Tapañe Juntuk, ya, Jumana Casti, vamos a tener el número 947-8094.
1: Hemos venido a cantar.
0: 84, ya.
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0: Queridos hermanos, ¿qué nos pasa? Al número 947-70-65-84. Lo repetimos ya. 947-70-65-84.

A todos mis amados hermanos que están escuchando siempre en la camino, no sé, nos sacar el premio de también los mercados. Mercado Central, Mercado Nuevo San Miguel, queridos hermanos. ¿Dónde están mis amados de Nuevo San Miguel, queridos hermanos? Siempre a todos los mercados, las tiendas, ya los que venden abarrotes, escuchando Radio Salvación, siempre en 100.5 FM de Estilada de Puno, Perú, queridos hermanos. Muy pronto, pronto, pronto salimos de redes sociales. Maravilloso Jesús, oh Dios, pedimos a Dios Todopoderoso, queridos hermanos, en esta tarde. Maravilloso Jesús, ya cuando son 6 de la tarde con 23 minutos. La primera llamada por este lado, ¿quién se anima, queridos hermanos, en esta tarde? Podía ser una alabanza, o dos alabanzas, hasta tres alabanzas, ¿ya, queridos hermanos? O podía ser un bíblico téxico también, queridos hermanos. O podía ser testimonio, ¿quién no quiere contar el Dios? ¿Quiere que cuente tu testimonio, querida hermana, querido hermano, querida... Queridas pastores, siervos valientes en Cristo Jesús, porque en la camino nuestro Señor Jesús, llegar a casa de oración no es así nomás, ¿ya? Porque nosotros también por otra manera llegamos y estamos en el camino, Señor, y trabajando la hora de nuestro Señor Jesús. Así pues, queridos hermanos, en esta tarde pido sus llamadas. ¿A quién que llama, soldado valiente?

este 30. 30 de mayo, queridos hermanos, una acción de gracia. Iglesia El Merbo por los 30 años, queridos hermanos. Maravilloso Jesús, no te olvides. Va a venir ministerio desde La Paz, Bolivia. Así también los pastores. Para ese día prepararse, queridos hermanos, ya. Ya no falta casi nada, queridos hermanos, maravilloso Jesús. Ya hoy día estamos 11 de mayo, queridos hermanos, maravilloso Jesús. Un abrazo y aprendón de mano a cada uno de ustedes. Ese día es de mucha bendición. Ese día va a ser, es un día de milagros, ya. Es un día maravilloso en Cristo Jesús. No te olvides, este 30 de mayo, acción de gracia por la iglesia. El Merbo, queridos hermanos. Si tú quieres ofrendarte por ese lado, normal, ya en las cabinas de Radio Salvación. Está abierto también, queridos hermanos. Por este lado nos pregunta, ¿por dónde queda ese Radio Salvación? Nos dice, ¿ah? Radio Salvación queda por el... Avenida República 721, donde la iglesia El Verbo, ahí en el segundo piso, ya. Ahí estamos ahorita, ya. Maravilloso Jesús, ya, queridos hermanos. Ese día vamos a salir en redes sociales, ¿no? A ver si nos pasa, señor secretario, por ese lado, ya, qué ministerios va a estar. Qué pastores, qué filmaciones por ese lado, ya, a ver si nos pasa para el día de mañana, ya, señor secretario.

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1: Gracias, Manuel. Eso, queridos hermanos, en esta tarde, Manuel. Eso, cuando son 6. 6 de la tarde con 28. Gina, gina, Dios todo poderoso, queridos hermanos, porque estamos alegres, gozosos, contentos, ¿ya? Siempre estamos en la camioneta, alegres, contentos y gozosos. Porque gracias a Dios todo poderoso, maravilloso, Jesús, queridos hermanos, en este día especial, maravilloso inicio de la semana. Maravilloso Jesús.

Gracias, maravilloso, queridos hermanos, en esta tarde, inicio de la semana, lunes. Contentos y felices, quichuro, kutuki, pampachacan, kawkit, ilao, chacan, sakamakipotan, gil, kuñaka, ¿no? Alegre, kuchukipune, gozukipune. ¿Por qué? Jehuasaja, tatitunja. Escuchivo, wanagapatan, gil, kuñaka, ¿ya? Avisaja, chañasuja, chañasa, kunasapurtan, chisakan, virasaroja. Pero la voluntad de nuestro Señor Jesús. Porque tenemos un Padre, queridos hermanos, que nos levanta, que nos ayuda. No puedo parar. No puedo parar de alabarte, Cristo, Samajil Culián.

Gracias, Cam Gil Cuñaca. Queridos hermanos, muchas bendiciones donde vayan, donde esté maravilloso Jesús. Oh Dios, todo obreroso, rey de los reyes, cuando son ya 6:34, maravilloso Jesús. Queridos hermanos, en esta tarde, oh Dios, todo obreroso, tenemos llamadas ya. Si tú quieres llamar, glorificar, una alabanza, Dios, todo obreroso. Lo estamos esperando en esta tarde hasta las 7 de la noche.

Ana, Juman Pinambi Malabanza, a la Oñani Tatituru, Juamaraki, más palabras de aliento, Naxa, el hermano, al hermano que ya no quiere saber nada, o aquel hermano que a punto de dejar la Biblia, casa de oración, así hay cuenta que su carrequi vil cuñaca, un cuero que iba a ser chamán, ni mal llamado, cuata de pita, ya. ¡Aleluya!

0: Gracias, maravilloso, cuando son ya 6 de la tarde con 39, maravilloso, Dios Todopoderoso, Rey de los Reyes.
1: Dios te dice.
0: En este día especial, maravilloso, Jesús.
1: Sí.
0: Lunes, inicio de la semana, queridos hermanos, maravilloso.

0: Gracias, maravilloso. Ya cuando son 6:42, queridos hermanos, en esta tarde podemos comunicar por ese lado, maravilloso Jesús, ¿ya? Gracias a Dios, todo hombre, no son. Al quien quiere comprar cerámicos. Cerámicos El Gala, queridos hermanos del joven Guino. Ubicado Avenida República, querido, Avenida República, Avenida Puno, maravilloso. Jesús, queridos hermanos, y Jumateja. Altas y Musta, cerámicos. De buena calidad, lavatorios, así también pisos laminados, ¿ya? Sarataja, Avenida Puno, Guachacaro, ¿ya? Primera cuadra, al lado de Coliseo, Sarteña, Avenida Puno, Senáforo, Caldabat, Nía Zonal, Unitación Juan Guío, ¿ya? Senáforo, ¿ya? A una cuadra, ¿ya? De Zona Coro, Cuatro Casaracta, Abañán, Gil, Culiaca, ¿ya? Donde joven Guino, ¿ya? San Lorenzo, queridos hermanos, maravilloso Jesús.
1: Eso yo quiero sentir, dile. Yo quiero sentir.
0: Queridos hermanos, ya muy pronto nos da ticket, ya, queridos hermanos. Ni aquí pone Gil Culiaca, o cuatro canacatán.

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Allá pasó un porcelanato, ya, queridos hermanos. Queridos hermanos, Dios les bendiga, maravilloso Dios todopoderoso.

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por ne para kine wali kusa ponini ukuro ya mucha wali suma bendición a pachan en hilkuliaka Tómate de ti tu confianza, ¿ja? Lo que tú confías será hecho ese día, queridos hermanos, ¿ya? No puedo mirarte sin estar

Queridos hermanos, así glorificaremos este 30 de mayo, en aniversario de aquella Iglesia El Verbo. Queridos hermanos, una acción de gracia por los 30 años un Jaucamarazá. Jamar, porque anda mañana en Gil Culianca, ya, Cuchique. Puro Naka, Pastañan en Gil Culianca. Pastor Naka, por tener aquí en Yacana, Shuna Nakata, ya, Walikusi, si ya ponen en Gil Culianca, ya. Queridos hermanos, por este lado que tenemos comunicado, ya, ¿quién quiere hacer su casita? Bien acabado, bien enchapado. Instalación automática en sistema electrónica. Agua 24 horas, agua caliente, agua fría. Así también instalación de luces, focos, ascensores. Ya, queridos hermanos, a quien quiere hacerse trabajar su casita, tarrajeo, estucado, piso laminado, el último. Pintados, empastados en Full HD. Pintado en tres colores matizados, ya. Comunicarse con mi persona, queridos hermanos, al número 947-70-6584. Y ahí estamos. Queridos hermanos, trabajar para nuestra obra de nuestro Señor Jesús, ya. ¿Cómo estaríamos trabajando para un Dios así maravilloso, Jesús, ya? Mi persona, ya, con

pues, queridos hermanos, estamos trabajando acá de provincia del Collao Ilave. Y salimos también, ¿no? Fuera de Ilave, a Puno, Arequipa, Tacna, ya. Por esos motivos a veces no podíamos salir en emisora, ya. Queridos hermanos, si tú quieres un cuartito bien pintadito en tres colores, ya. Lo último, queridos hermanos. Así también lo último, queridos.

Resina póxica, queridos hermanos, pa' que ya no haga frío el piso. Lo hacemos pues, queridos hermanos, ¿ya? Maravilloso Jesús. Ese también piso 3D, queridos hermanos.

último, queridos hermanos, piso 13, queridos hermanos. Resina epóxica, ya lo también lo instalamos en cada habitación. Maravilloso Jesús, gracias a Dios todo poderoso.

0: vamos de alabanza, queridos hermanos, en esta noche maravilloso, Jesús.
1: ¡Alábale!
0: ¡Nos vamos! ¡Ya! ¡Ya está aquí poniendo Gil Culiaga! ¡Sana cabezota y pura satra! ¡Pescatunca, mayatista, bien, Gil Culiaga!

Alexa, lográme pasar a la Romeo Pilco. Ya se viene a partir de las 7 a 8 de la noche. Programación contigo, Jesús, ¿ya? Un abrazo, aprendo de mano. A seguir adelante, ¿ya? Porque él viene con las prédicas. Hay con las palabras de aliento también, queridos hermanos. Ya estamos mejorándonos, ¿ya? Mañana mente, si vos también estamos ya con el voz normal, ¿ya, queridos hermanos?

Sábado 100.5 FM de Estila de Puno, Perú, queridos hermanos. A todos los pastores, un abrazo cordial. Un salud cordial de Ben Yao. A todas familias en Cristo Jesús. Así también la banda Impacto Celestial. ¿Por dónde están mis amados hermanos? Gracias, maravilloso Dios Todo. Por esto la nos quieren ya, ¿no? Terminando el programa. Ya estamos en los ringtones finales, queridos hermanos. ¿Dónde están mis amados hermanos de la banda? ¡Qué reventón! ¡Ya un abrazo! Y también ya embajadores en Cristo, un abrazo a la banda. El poder de Dios nos dice por este lado. ¿Ya?

banda Liberación, ya por ese lado. Gracias. Gracias, maravilloso. 60 minutos que estuvimos con tu hermano Juan Choque en la programación.

0: Y hasta aquí, Gil Cuñaca, tu que yo tan promoción, levantando Jesús, que yo la cajila.
1: Cristo.
0: A duro que te tenemos en Miami, ya a partir de las 6 de la tarde, Gil Cuñaca. Ya más a listas y la quita.
1: Cristo.
0: Tu que va a programación, levantando a Pablo Yanigil Cuñaca. Nos vamos.
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0: Gracias, oh Dios, tu hombre, el oso, rey de los reyes, señor de los señores. Nos vamos. Mañana retornamos siempre con la voluntad de nuestro papá Dios. Un abrazo a todos los mis hermanos de Zona Lago. Así también zona media y zona alta, Capazo, Santa Rosa, Manzón Cruz. Así también provincia del Collao. Ya los mercados central, Mercado Nuevo San Miguel. Hay bastantes mercados ya, Mercado de Amán. Mercado Nuevo ya. Así también maravilloso Jesús ya, todas las tiendas de abarrotes. Queridos hermanos, Dios que los bendiga siempre, la mira a nuestro Padre Dios. ¡Nos vamos! Un abrazo y aprendón de mano. Y en nombre del Señor Jesús, amén, queridos hermanos. Muchas bendiciones.